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2: 11 y 24.

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2: Más de 11 y 36.

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8: 11 y 44.

0: 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Para preparar nuestro platillo sabio Profeco, invitamos al chef Jorge Díez Martínez, quien nos preparó una receta rica y nutritiva: pesca del día con hongos y puré de camote. Nos comparte una preparación que reúne diversas técnicas, ingredientes frescos y todo el sabor de una cocina con raíces profundas.
1: Además, tenemos para ti información importante sobre la guía de consumo del mes, tomate verde. Este pequeño fruto, cultivado desde la época prehispánica, sigue presente en nuestras mesas y se ha ganado un lugar especial en la gastronomía mexicana. Además, ¿sabías que una infusión de la cáscara de tomate puede ayudarte a eliminar la caspa? Quédate, porque hoy te vamos a contar más sobre sus beneficios, cómo elegirlo al momento de comprar y algunos datos que tal vez no conocías. Primero, acompáñanos a escuchar cómo se prepara este platillo sabio de la mano del chef Jorge Díez. ¡Comenzamos!
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2: Bienvenidas y bienvenidos a Revista del Consumidor Radio. Soy el chef Jorge Díez y hoy cocinaremos un platillo sabio muy completo: pesca del día con hongos y puré de camote. Es muy grato para mí compartir con ustedes este espacio, la cocina de la Revista del Consumidor. Vamos con los ingredientes. Para el puré necesitaremos 500 gramos de camote. Pueden utilizar apionabo, papa o cualquier tubérculo de temporada. 70 gramos de mantequilla, 3 cuartos de taza de crema para batir, sal y pimienta. Para nuestra guarnición, 100 gramos de chícharo sugar, 378 gramos de ejotes partidos por la mitad, 100 gramos de hongo shiitake y 200 gramos de setas de cardo. También podemos utilizar champiñón o setas cremini o cualquier champiñón que encuentren de temporada en el mercado. Por último, 6 filetes de pescado blanco. Puedes comprar campachi, guachinango, pámpano, lenguado o cualquier pescado blanco que esté a tu alcance. Ahora sí, vamos a la preparación. En un recipiente disolvemos perfectamente 100 gramos de sal en 1 litro de agua. Colocamos el pescado durante 15 minutos, después lo secamos y reservamos. No se preocupen por la sal, este proceso de la salmuera ayuda precisamente a que el pescado solo absorba lo que necesita de sal y realce su sabor. Para nuestro puré vamos a cocer nuestro camote en una olla express con poca agua por aproximadamente 15 minutos. Después retiramos la cáscara y llevamos al camote a un procesador de alimentos hasta obtener una textura suave. Una vez listo, agregamos el camote molido a una cacerola con un poquito de aceite y la mitad de la mantequilla. La idea es mezclar constantemente para que no se nos pegue o se nos queme. Vamos a incorporar la crema para batir y continuamos mezclando. En ese momento debemos condimentar nuestro puré. Yo solo agregaré sal y un poquito de pimienta. Ahora ya está listo nuestro puré. Continuaremos con nuestras verduras. En una sartén con aceite previamente caliente, agregamos nuestros hongos shiitake cortados en cuartos. Cuando estén dorados, añadimos la sal, les damos la vuelta y reservamos. Haré lo mismo con las setas de cardo. En el caso de las verduras restantes, ponemos los chícharos y los ejotes en agua hirviendo con sal por 2 minutos. Después, los pasamos en un recipiente con hielo y agua para detener su cocción. Los escurrimos muy bien. Y para darles más sabor, los salteamos unos segundos en el sartén que utilizamos para los hongos. Ya tenemos nuestras verduras, vamos con el pescado. En una sartén caliente, agregamos un poquito de aceite y la mantequilla restante. Una vez derretida, ponemos nuestro pescado al centro y con ayuda de una cuchara vamos a bañarlo con la mantequilla. Una vez que esté 3 cuartas partes blanco, le damos la vuelta y esperamos a que se cocine por completo y lo retiramos del fuego. Con una servilleta puedes quitar el exceso de grasa. Para el emplatado, pondremos un poco del puré. Lo extendemos con una cuchara, colocamos nuestro pescado sobre el puré y terminamos con los vegetales alrededor del plato. ¡Y listo! Ahora tenemos nuestra pesca del día con hongos y puré de camote. Como pudiste escuchar, este platillo sabio es versátil, sencillo y nutritivo. Esta preparación tiene un costo promedio de 261 pesos y rinde para 6 porciones. Sin duda, una gran opción para incluir el pescado en tu alimentación. Anímate a prepararlo y cuéntanos cómo te fue. Antes de despedirme, les quiero recordar que un platillo sabio es aquel que además de ser muy fácil de preparar, combina buen sabor, balance nutricional y rinde para varias porciones. Soy el chef Jorge Díez y fue un gusto estar con ustedes en el platillo sabio Profeco. ¡Hasta la próxima!
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0: Té, tomatillo, tomate de cáscara, no importa cómo lo llames, seguro lo has probado en una salsa verde, en un guisado o como base de unas buenas enchiladas. Su nombre cambia dependiendo de la región del país, pero en náhuatl se le conoce como miltomatl, que proviene de mili, sembradío o milpa, y tomatl, tomate. El tomate verde es una hortaliza que se cultiva desde la época prehispánica y que ha sido parte fundamental de la cocina mexicana, sobre todo para preparar guisos y salsas. Tiene una piel lisa y algo pegajosa y viene envuelto en una cáscara seca que lo protege de la humedad y la pérdida de agua. Su sabor es diferente. Puede ser ligeramente ácido o incluso dulce, dependiendo de la variedad.
1: Su importancia también se debe a que se cultiva en todas las entidades del territorio nacional y, lo mejor, está disponible todo el año, aunque sus meses de mayor producción son marzo, agosto y octubre. Los estados que más producen son Sinaloa, Jalisco y Zacatecas.
2: Lista del consumidor.
1: En 2023, la producción en México alcanzó las 757.880 toneladas. Esta producción se destina tanto al mercado interno como a la exportación. En 2023, las exportaciones de México alcanzaron un máximo histórico de 181.168 toneladas. Esto significó una captación de 107 millones de dólares. El destino principal fue Estados Unidos, que recibió 99.9% de esta hortaliza. El resto se distribuyó entre Canadá, Emiratos Árabes Unidos, Belice, República Checa y Reino Unido. Aparte de los beneficios económicos que su exportación brinda al país, podemos encontrar otros beneficios a la salud. Los tomates aportan fibra dietética, niacina, potasio, magnesio, fósforo, cobre y hierro, así como vitamina C y vitamina K. Además, la planta entera puede utilizarse con fines medicinales. Raíz, fruto, hojas y cáliz. Con su cáscara se prepara una infusión que elimina la caspa. Puede combatir la calvicie y reduce el dolor de oídos. Como puedes escuchar, este pequeño fruto tiene mucho que ofrecer. Y por si ya estás pensando en qué platillo incluirlo, aquí van algunas recomendaciones de compra.
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1: Elígelos de color uniforme y verde brillante. La cáscara debe estar seca. Su consistencia debe ser firme. Evita que tengan la piel aguada. No los elijas de color verde muy intenso ni con tonos amarillos. Si los vas a consumir de inmediato, recuerda elegir los maduros. No deben tener mal olor. También te recomendamos visitar la revista del consumidor, pues podrás encontrar información adicional sobre el quién es quién en los precios de la Profeco, que te muestra los precios mínimos, máximos y promedio por kilogramo de tomate verde, con y sin cáscara en distintas ciudades del país. Y si quieres conocer otras opciones para agregar el tomate verde a tu alimentación, en el canal de YouTube Profeco TV podrás encontrar algunas recetas como ayocotes con carne de cerdo en salsa verde o un delicioso mole de olla verde.
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0: El tomate verde es un alimento con gran valor nutricional, económico y cultural. Consumirlo de forma informada es una forma de cuidar tu salud y tu bolsillo. Anímate a preparar estas recetas y compártenos tus resultados en redes. En Facebook nos encuentras como Revista del Consumidor MX y Profeco Oficial. En Instagram estamos como arroba Revista del Consumidor MX y en X las cuentas son arroba R del Consumidor y arroba Profeco.
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0: La Profeco está contigo. 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
2: Mafe. 1:14.

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1: 1:38.

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2: más de 1:50.

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2: Una y 58.
3: Dos, uno.

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2: ¡Madre! 2 y 11.

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2: Dos y 18.

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2: 2:38.

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2: madre. 2:57.

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2: 3 y 10.

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3: ¡Mafe! 3 y 17.

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2: 3:30.

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2: Mate. 3:36.

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1: 4:15.

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2: ¡Mate! 4 y 27.

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2: más 4 y 33.

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2: más de 4 y 45.

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2: más de
3: 4 y 52.

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2: 5, 11.

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2: Cinco y 23.

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3: 5 y 42.

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2: más de 5:49 minutos.

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2: Seis y uno.
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7: 6 y 13.

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1: Seis y 21 minutos.

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2: ¡Más de... 6:31

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7: Sobre la calzada Heroico Colegio Militar, donde tenemos avance lento desde la zona de Bachoco hasta el cruce con el puente de la Costerita. Por otro lado, en el corazón de la ciudad, el Boulevard Francisco y Madero presenta un tráfico a vuelta de rueda al conectar con la avenida Venustiano Carranza, tomen sus precauciones. Reportamos cierres viales sobre la avenida principal, lo que está complicando el acceso en ese sector. Si transitan por el Boulevard Emiliano Zapata, se encontrarán con carga moderada a la altura de la Pascual Orozco. Afortunadamente, la avenida Pedro Infante se mantiene con flujo libre por ahora. 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
2: 7 y 1.

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1: No importa cómo sea, distraída, juguetona, estricta, consentidora o regañona,

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0: de la noticia este martes 12 de mayo. Les invito a que se quede con nosotros durante la próxima hora y media. Le tendremos la información más relevante en las secciones y a partir de las 8:15 estará con nosotros aquí en la mesa Olegario Quintero, el hombre noticia, coordinando el espacio de los influencers de la noticia. Esta mañana en la sección informativa estará conmigo Rogelio Sánchez, quien nos tiene ya la información más relevante de este martes 12 de mayo.
1: Buenos días, arrancamos con la información más importante, pues la UAS avanza en la transformación de su modelo educativo, combinando cobertura y alta calidad académica para sus estudiantes. Estudiantes de enfermería del CONALEP Culiacán reciben cofias y fistoles, reafirmando su compromiso ético con la salud. COBAE reporta más de 10,000 preinscripciones, pero advierte una disminución gradual en su matrícula estudiantil. Investigadores de la UAS desarrollan estudios para combatir la resistencia del cáncer cervicouterino a los tratamientos actuales. Autoridades analizan instalar aire acondicionado eléctrico en camiones urbanos para ahorrar combustible y modernizar el transporte público. Mientras floristas reportan pérdidas, el sector restaurantero de Culiacán logró un incremento del 50% en ventas. La SEP confirma que el ciclo escolar terminará el 15 de julio, sin cambios en el calendario oficial. Abogados sinaloenses respaldan aplazar hasta 2028 la elección de jueces para corregir fallas operativas y mejorar organización. Por último, usuarios de Culiacán se manifiestan en la CFE denunciando cobros excesivos que triplican sus recibos de energía.
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0: La presidenta de México, Claudia Sheinbaum, aseguró que el gobernador con licencia de Sinaloa, Rubén Rocha, permanece en territorio sinaloense y cuenta actualmente con seguridad federal, luego de las acusaciones realizadas por autoridades de los Estados Unidos sobre presuntos vínculos con el cártel de Sinaloa. La mandataria federal rechazó versiones sobre una supuesta fuga y calificó la información difundida como una campaña de propagandas y mentiras. Sheinbaum explicó que el Gabinete de Seguridad realizó una evaluación de riesgo para otorgarle protección federal y reiteró que el gobierno de México no encubrirá a nadie, aunque pidió a los Estados Unidos presentar pruebas contundentes antes de emitir conclusiones definitivas.
1: La Procuraduría Federal del Consumidor y la Secretaría de Economía informaron que trabajan de manera coordinada para contener el aumento en el precio del jitomate registrado en distintas regiones del país durante las últimas semanas. Autoridades atribuyen el alza a factores climáticos y afectaciones en la producción agrícola. La Profeco anunció operativos de vigilancia para evitar abusos en comercios y supermercados, mientras que la Secretaría de Economía mantiene diálogo con productores y distribuidores para estabilizar el mercado. Además, recomendaron a la población comparar precios y utilizar herramientas como quién es quién en los precios.
0: El gobierno federal reportó saldo positivo tras el operativo especial implementado durante los conciertos de BTS en el estadio GNP Seguros en la Ciudad de México. El titular de la Profeco, Iván Escalante Ruiz, informó que solo se recibió una queja formal pese a la alta asistencia registrada. Además, autoridades lograron la detención de 14 personas presuntamente relacionadas con la reventa ilegal de boletos. El operativo se realizó en coordinación con autoridades capitalinas para evitar abusos comerciales y garantizar los derechos de los consumidores durante uno de los eventos musicales más concurridos del año.
1: Por último, la Secretaría de Educación Pública defendió la propuesta de recortar el ciclo escolar el 5 de junio ante las olas de calor y la realización del Mundial de Fútbol 2026. El titular de la SED, Mario Delgado, aseguró que después del 15 de junio, las escuelas entran en una etapa de baja actividad académica y carga administrativa. Durante una reunión con autoridades educativas estatales, Delgado afirmó que mantener abiertas las aulas sin un propósito pedagógico afecta la convivencia familiar y la salud mental de estudiantes y docentes. Además, señaló que el análisis del calendario escolar responde a problemas climáticos y de movilidad que podrían registrarse durante la Copa del Mundo.
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0: 7:34, la Universidad Autónoma de Sinaloa avanza en la transformación de su modelo educativo con esquemas que combinan cobertura y calidad académica. La información completa con Jaxibe Urrea.
3: La Universidad Autónoma de Sinaloa avanza en la transformación de su modelo educativo al combinar cobertura universal con calidad académica, informó el secretario académico universitario Sergio Mario Redondo Salas durante el primer informe de labores del rector Jesús Madueña Molina. El funcionario destacó que pese a los retos financieros, la institución

0: La institución ha fortalecido la acreditación de programas, la actualización docente y la diversificación de su oferta educativa, garantizando a las familias sinaloenses una formación de alta calidad y mayor acceso a la educación superior.
1: La Universidad Autónoma de Sinaloa entregará a la sociedad sinaloense una constancia clara de la calidad de sus programas, que está ya constatado por la demanda importante que tenemos de parte de la sociedad, pero que también en esa reciprocidad de confianza queremos decirle con todos los elementos que sus hijos, los hijos de las familias sinaloenses, están recibiendo, al ser parte de los programas de la universidad, una educación de alta calidad.
0: Entre los principales avances resaltó el proyecto Educación Bimodal UAS 5050, modelo que combina clases presenciales y recursos virtuales autogestivos, con el objetivo de optimizar recursos y asegurar espacios para el 100% de los aspirantes. Además, anunció que a partir del próximo ciclo escolar se implementarán esquemas de microcredencialización y salidas laterales, permitiendo que estudiantes acrediten competencias profesionales desde el primer año para facilitar su incorporación temprana al mercado laboral.
2: Bueno, continuando con la información, el Colegio de Educación Profesional Técnica del Estado de Sinaloa realizó la ceremonia de organización para la imposición de cofias y fístoles de estudiantes de enfermería en el plantel José Antonio Padilla Segura, Culiacán 2, donde se destacó la importancia de la vocación, la responsabilidad y el profesionalismo en la formación de los futuros enfermeros. El director general del CONALEP Sinaloa, Wilfredo Vélez Figueroa, señaló que la carrera de enfermería exige un alto compromiso ético y profesional debido al contacto directo que tendrán los estudiantes con pacientes de todas las edades. Además, destacó que el personal docente proviene directamente del sector salud para garantizar una preparación práctica y actualizada. Escuchemos.
3: No es fácil, y los que trabajan en el sector salud lo saben bien, porque implica mucho trabajo, mucho esfuerzo, mucha inversión para lograr tener y cumplir con todas las características que nos demanda el sector salud, que son muy, pero muy rigurosas, porque a diferencia de otras carreras que tenemos, la carrera de enfermería, estos jóvenes van a comenzar ellos a tener una relación muy fuerte con personal humano, que es lo que
2: familias recorrieron las nuevas instalaciones del plantel y autoridades educativas agradecieron el respaldo de instituciones de salud como el Hospital de la Mujer, el Pediátrico y el IMSS Bienestar. La coordinadora de carrera, Elvira Camacho Plasencia, subrayó que la imposición de cofia y fístol representa un compromiso con la vida, la salud y la dignidad humana.
4: 7:38 a.m, el Colegio de Bachilleres de Sinaloa espera registrar una matrícula de 12,000 alumnos para el nuevo ciclo escolar. La información con Liliana Rodríguez.
5: El director general de COBAE, Santiago Insunza Cáceres, informó que hasta el momento se tiene alrededor de 10,500 estudiantes preinscritos, aunque esperan alcanzar la meta de 12,000 alumnos durante el periodo de inscripción de julio y agosto. El funcionario reconoció que cada año disminuye el número de egresados de secundaria, lo que ha provocado una reducción gradual en la matrícula de preparatoria, con una baja estimada entre 200 y 300 alumnos por ciclo escolar.
6: Es ligeramente, ¿no? 200, 300 alumnos menos. En el caso de COBAES, hemos estado teniendo menos cada ciclo escolar, ¿no? Ahora estamos hablando de 12,000, el año pasado nos quedamos como en 11,800, yo creo que ahora vamos a andar más o menos por la misma cantidad.
7: Sí, uno busca siempre conservarles la materia de trabajo a todos los profesores, ¿no? Entonces es preocupante de pronto que en algunas instituciones, sobre todo del medio rural, los grupos se nos están quedando un poco más abajo y pues el profesor tiene su carga académica que hay que cumplirle. Pero estamos ajustándonos a los lineamientos nacionales, que es no tener menos de 20 alumnos por grupo.
5: Insunza Cáceres señaló que esta situación ha obligado a la institución a ajustarse, principalmente en planteles rurales, aunque destacó que grupos con menos alumnos permite una atención más personalizada para los estudiantes.
4: Investigadores de la UAS desarrollan un estudio sobre la resistencia del cáncer cérvico-uterino a tratamientos oncológicos. Los detalles los tiene Linda Urrea.
0: Investigadores de la Facultad de Ciencias Químico-Biológicas de la Universidad Autónoma de Sinaloa desarrollan un proyecto para comprender por qué algunos tumores de cáncer cervicouterino generan resistencia a los tratamientos oncológicos. El estudio se enfoca en los ARN

0: cargos no codificantes, moléculas que podrían influir en la respuesta de las células cancerígenas a medicamentos como el paclitaxel. El doctor Aldo Francisco Clemente Soto informó que la investigación obtuvo financiamiento de la Secretaría de Ciencias, Humanidades, Tecnología e Innovación 2025. Dentro del área de ciencia básica, explicó que este trabajo de continuidad a estudios previos donde lograron desarrollar un modelo de cáncer cérvico-uterino resistente al tratamiento.
1: Donde tenemos un modelo de cáncer cérvico-uterino resistente a paclitaxel. Entonces nosotros ya conocíamos de este modelo que había algunas pistas, unos RNAs largos no codificantes que nos orientaban a, y nos guiaban para buscar cuáles son esas causas que están promoviendo la resistencia.
0: Detalló que el proyecto analizará 7 ARNs largos no codificantes, seleccionados de más de 100 moléculas previamente identificadas, debido a que presentaron alteraciones relacionadas con la resistencia celular. Para ello, utilizarán herramientas moleculares conocidas como CIRNA, con los que buscarán silenciar a estos ARN y comprobar si las células vuelven a responder al medicamento. El investigador añadió que también evaluarán procesos como muerte celular y sensibilidad al tratamiento, además de colaborar con especialistas de la Universidad Nacional Autónoma de México y la Universidad Autónoma del Estado de Morelos para probar compuestos experimentales. Señaló que aunque se trate de ciencia básica, los resultados podrían aportar a futuro al desarrollo de terapias más eficaces contra distintos tipos de cáncer.
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3: Bueno, la onda de calor continuará este martes en el estado, manteniendo condiciones atmosféricas estables con cielo despejado a medio nublado en gran parte del estado. De acuerdo con el pronóstico meteorológico, durante la tarde un canal de baja presión incrementará la nubosidad y la probabilidad de lluvias ligeras de 0.1 a 5 milímetros, esto en zonas de montaña que limitan con Chihuahua y Durango. Las temperaturas máximas alcanzarán entre 43 y 46 grados centígrados en municipios como Ahome, Juan José Ríos, El Fuerte, Choit, Guasave, Sinaloa Municipios, Salvador Alvarado, Mocorito, Badiraguato y Culiacán. En tanto, Angostura, Navolato, El Dorado, Cosalá, San Ignacio, Concordia, Rosario y Escuinapa, se esperan valores de 38 a 42 grados, mientras que Lota y Mazatlán las máximas oscilarían los 32 y 37. Además, se prevén rachas de viento de 40 a 60 kilómetros por hora, por lo que autoridades recomiendan mantenerse hidratados, evitar exposición prolongada al sol y extremar precauciones ante altas temperaturas.
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4: 7:43, es momento de irnos una pausa. Recuerde, a las 8:15 tendremos la mesa de análisis de los influencers de la noticia con Alejandro Quintero, El Hombre Noticias.
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14: 7:46 ya estamos de regreso. Recuerde, a las 8:15, Olegario Quintero estará en la mesa de análisis de los influencers de la noticia. Y en más información, autoridades están analizando implementar un sistema de aire acondicionado eléctrico en camiones urbanos para reducir el consumo de combustible. Los detalles los tiene Jaxibi Urrea.
15: El gobierno de Sinaloa analiza implementar un nuevo sistema de aire acondicionado en camiones urbanos que permita reducir el consumo de combustible hasta en un 30%, informó el director de Vialidad y Transportes, Marco Antonio Osuna Moreno. El funcionario explicó que actualmente los equipos de refrigeración funcionan conectados al motor de diésel, lo que incrementa el gasto de combustible de las unidades. Ante ello, trabajan junto con los ingenieros de Monterrey en el desarrollo de un sistema que opere directamente con energía eléctrica y no mediante combustión.
16: Aquí es la mano de gobierno, la dirección, que somos parte de gobierno, y los permisionarios. Buscar las formas y los cómo poder mejorar. Sí es cierto, nos falta mucho por hacer, sí, pero lo estamos trabajando, no estamos quietos. Estamos buscando las formas. Por ejemplo, ahorita del 56% del 46% pasamos al 56% con aire acondicionado. Queremos llegar al 60% y queremos ir subiendo a nivel estado, así lo tenemos.
15: Osuna Moreno adelantó que a finales de mayo sostendrán una reunión donde será presentado el proyecto a las autoridades y posteriormente a los concesionarios interesados en participar en este esquema de modernización del transporte público. Asimismo, detalló que actualmente alrededor del 60% de los camiones urbanos en Sinaloa cuentan con aire acondicionado, siendo Culiacán, Mazatlán y Salvador Alvarado los municipios con mayor cobertura, mientras que Ahome y Guasave permanecen rezagados en ese tema.
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17: Bueno, productores de maíz en el estado que se han visto obligados a vender sus cosechas como forraje debido a la mala calidad del grano provocada por plagas, buscan ser incluidos en los programas de apoyo gubernamental. Así lo informó el presidente de la Organización Agropecuaria Sustentable para el Desarrollo de Sinaloa, Ignacio Leal García, quien señaló que se mantiene el diálogo con autoridades estatales para respaldar a los agricultores afectados y agilizar tanto los pagos de bodegas como el incentivo estatal de $400 por tonelada. Más del 70% de las trillas de maíz ya se realizaron en la zona centro del estado, aunque con bajos rendimientos y mala calidad del grano. Así lo informó el presidente de la Junta Local de Sanidad Vegetal del Valle de Culiacán, Miguel Manuel Palazuelos Arenas, y detalló que en algunas parcelas apenas se obtienen entre 7 y 8 toneladas por hectárea, situación que dijo podría provocar cartera vencida entre productores ante los créditos adquiridos con banca privada y casas comerciales. Por último, la severa crisis pesquera en la presa Eustaquio Buena llevó a cooperativistas a analizar la posibilidad de extender la temporada de captura y solicitar una autorización para reducir la luz de malla permitida. Así lo informó el presidente de la Federación de Cooperativistas del Embalse, José Carlos Castro Montoya, quien explicó que la actividad prácticamente se perdió tras una veda administrativa aplicada entre enero y marzo, dejando a los pescadores sin posibilidades de recuperar sus inversiones debido a la baja producción de mojarra de talla grande.

0: 7:50, comerciantes del mercado de flores en Culiacán reportan severas pérdidas tras bajas ventas en el Día de las Madres. Araí Blanco nos tiene la información.
1: Comerciantes del mercado de las flores de Culiacán reportaron severas pérdidas económicas tras las bajas ventas registradas durante los festejos del Día de las Madres, una de las fechas más importantes del año para el sector. Pero ellas señalaron que, contrario a lo esperado, gran parte de la mercancía quedó sin vender y tuvieron que almacenar o incluso desechar cientos de flores. Los vendedores explicaron que sobraron grandes cantidades de gladiolas, rosales y otros arreglos florales, situación que atribuyeron principalmente a la entrega de permisos temporales a comerciantes ambulantes que se instalaron en calles cercanas. Aseguraron que esto afectó directamente a los negocios establecidos que pagan durante todo el año servicios, permisos y cuotas municipales.
2: No hubo ventas, oiga, y la poca venta que hubo, pues a los que les entregan permisos malamente, le dan permisos a los que no venden todo el año como nosotros, oiga. Nosotros esperamos estas fechas para saldar las cuentas que tenemos trazadas con el ayuntamiento, diga. Y pues mire, ¿qué hace? Que ellos dan permisos, allá acaparan y nos quitan la venta.
1: Nos quedó exageradamente mucha flor, lamentaron algunos comerciantes, quienes señalaron que incluso tuvieron que llevar parte de la mercancía a cuartos del mercado de abastos para intentar rescatar algo de producto, mientras que otras flores fueron regaladas a iglesias antes de echarse a perder por las altas temperaturas. Los floristas afirmaron que esperaban esa temporada para recuperarse económicamente y cubrir deudas acumuladas. Sin embargo, calificaron las ventas como pésimas y pidieron a las autoridades priorizar a los vendedores establecidos durante este tipo de fechas, al señalar que las pérdidas podrían dejar afectaciones importantes para sus negocios durante los próximos meses.
3: Continuando con la información del Día de las Madres, el sector restaurantero de Culiacán alcanzó un incremento cercano al 50% en ventas, restaurantes con alta afluencia destacando un impacto positivo en la recuperación económica. La información completa con Araí Blanco.
1: El sector restaurantero de Culiacán logró cumplir las expectativas de ventas durante los festejos del Día de las Madres, alcanzando un incremento aproximado del 50% en comparación con jornadas normales, informó la presidenta de Candira, Carla Fernanda García Bertrán. La presidenta del sector señaló que el domingo 10 de mayo registró una importante afluencia de familias desde los desayunos, manteniéndose en movimiento durante las comidas y, aunque con menor intensidad, también durante las cenas. Explicó que algunos restaurantes trabajaron con reservaciones llenas al 100%. Mientras que otros manejaron listas de espera entre 25 y 30 minutos debido a la alta demanda.
4: Primero que nada, agradecerles que nos hayan tomado en cuenta para una celebración tan especial como es el Día de las Madres, que nosotros desde cada uno de los restaurantes que estamos ofreciendo aquí en Culiacán, la garantía es que les vamos a servir la mesa para que ustedes solamente lleguen a disfrutar el momento y, como siempre, los vamos a estar esperando con la mesa servida.
1: García Bertrán indicó que el consumo fue generalizado en algunos giros gastronómicos, desde restaurantes de mariscos y carnes hasta comida italiana, ensaladas y desayunos, reflejando la tradición de las familias culiacanenses para celebrar esta fecha especial fuera de casa. La presidenta de Canirac indicó que el Día de las Madres representó un impacto positivo para la recuperación económica del sector restaurantero local y estableció a las familias por seguir los restaurantes de Culiacán para celebrar. Asimismo, aseguró que los establecimientos continuarán trabajando para brindar una buena experiencia y mantener la calidad en el servicio.
0: Madres de familia en Culiacán ven con buenos ojos adelantar el fin del ciclo escolar por el calor, aunque advierten retos para quienes trabajan. Araí Blanco nos tiene los detalles.
1: Madres de familia en Culiacán consideran positiva la propuesta de adelantar el cierre del ciclo escolar ante las altas temperaturas que se registran en Sinaloa y la realización del Mundial de Fútbol 2026. Aunque también reconocen que la medida podrá representar complicaciones para quienes trabajan y no tienen con quién dejar a sus hijos en casa. Algunas madres señalaron que los meses de junio, julio y agosto suelen registrar temperaturas extremas en entidad, por lo que consideran favorable que las clases concluyan antes de evitar afectaciones a los estudiantes. Además, expresaron que la situación de inseguridad también influye en la preocupación diaria de algunas familias al momento de enviar a sus hijos a la escuela.
5: Se me hace bien porque vienen los calores fuertes, lo que es

0: junio, julio, agosto también. Todavía sigue el calorón, ya en septiembre baja, baja. La verdad se me hace muy bien, la verdad. Y por eso, porque se me hace bien por el calor.
1: Como madre, uno a veces no quiere llevar a sus hijos a la escuela por la situación que se vive. Aunque los resguardan, sí da miedo, comentó una ciudadana, quien agregó que sus hijos incluso se mostraron emocionados ante la posibilidad de disfrutar las vacaciones antes y poder seguir cómodamente los partidos del Mundial desde casa. Sin embargo, también reconocieron que para muchas familias trabajadoras, adelantar las vacaciones representa un reto, principalmente para quienes tienen hijos pequeños y no cuentan con apoyo para cuidarlos durante el día, ya que no todos los empleos permiten a las madres permanecer en casa o llevar consigo a sus hijos mientras cumplen con su jornada laboral.
2: Bueno, la Secretaría de Educación Pública confirmó que el calendario escolar 2025-2026 se mantendrá sin cambios, por lo que las clases concluirán este próximo 15 de julio, como estaba previsto originalmente, luego de las inconformidades surgidas por la propuesta de adelantar el cierre del ciclo escolar. La decisión fue tomada durante la primera reunión nacional plenaria extraordinaria del CONADEU, donde autoridades educativas de las 32 entidades federativas acordaron mantener vigente el calendario publicado en el Diario Oficial de la Federación para escuelas públicas y particulares incorporadas al Sistema Educativo Nacional. La SEP precisó que los estados podrán realizar ajustes únicamente en casos extraordinarios o por condiciones particulares, siempre garantizando el cumplimiento de los planes de estudio. Además, informó que el registro de calificaciones se realizaría el próximo 3 de julio y llamó a familias y docentes a reforzar el acompañamiento académico en el cierre del ciclo escolar.
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1: Y esto es lo más sonado del espectáculo. Ángela Aguilar volvió a generar polémica en redes sociales tras publicar un misterioso mensaje luego de las críticas relacionadas con el supuesto cuarto de Cristian Nodal había preparado para su hija Indy. La cantante compartió en sus historias de Instagram la frase "La verdad siempre sale a la luz", publicación que rápidamente fue interpretada por usuarios como una indirecta ante la controversia que rodea actualmente a la pareja. La presidenta Claudia Sheinbaum explicó por qué eligió a Majo Aguilar para participar en la conferencia mañanera junto al programa México Canta y Encanta. De acuerdo con el gobierno federal, la cantante representa una propuesta de música regional mexicana alejada de la violencia y enfocada en promover valores, tradición y talento femenino dentro del mariachi y la banda. La decisión también generó comentarios en redes sociales debido a las constantes comparaciones entre Majo Aguilar y Ángela Aguilar, aunque hasta el momento la presidenta no ha hecho referencia directa al intérprete. El cantante colombiano Maluma sorprendió a sus seguidores al anunciar que será papá por segunda ocasión junto a su pareja Susana Gómez. La noticia fue compartida a través de redes sociales, donde el intérprete publicó una tierna fotografía acompañado de su hija París, mientras ambos besan el vientre de Susana Gómez. La imagen estuvo acompañada únicamente por un corazón azul. El anuncio rápidamente se volvió viral y provocó miles de felicitaciones de fans y artistas, quienes celebraron esta nueva etapa familiar para el cantante colombiano. Netflix sorprendió a los fans al anunciar el regreso de La Casa de Papel, una de las series más exitosas de habla hispana en la plataforma. Aunque todavía no se revelan muchos detalles de la trama, la producción confirmó que esta nueva etapa estará conectada con el universo original creado por Alex Pina y promete nuevas historias, atracos y personajes que mantendrán la esencia de la serie. El anuncio rápidamente se volvió tendencia en redes sociales, donde miles de seguidores celebraron el regreso de una de las producciones españolas más populares de los últimos años. Y esto fue la sección de espectáculos por Araí Blanco.
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4: Ciudadanos se manifestaron en las instalaciones de la Comisión Federal de Electricidad para denunciar presuntos cobros excesivos en los recibos de energía eléctrica, asegurando que en algunos casos los montos llegaron hasta el triple de lo que normalmente pagaban. Durante la protesta, los inconformes bloquearon temporalmente el acceso a las oficinas de la CFE para exigir una revisión a los cobros. Entre los casos expuestos, una usuaria señaló que su recibo pasó de 4,000 a 12,000 pesos, mientras que otra familia reportó un aumento de 3,000 300 a más de 7,000 pesos. Escuchemos.
5: ¿Qué se rumora en Radio Pasillo? Que es una manera de que el sistema está robándole a la gente, porque ahí vienen las campañas intermedias de elección de gobernadores. De alguna manera tienen que robar para las campañas que vienen en menos de un año. Eso es lo que se rumora en Radio Pasillo.

0: lo creo firmemente, porque qué casualidad que el año pasado, en el bimestre anterior a este que fue excesivo, el cobro es muy similar al que me llegó el bimestre pasado de este año 2026.
1: Los manifestantes acusaron falta de respuesta por parte de la CFE y Profeco, además de señalar que les atribuyen supuestas fugas eléctricas sin realizar inspecciones técnicas. También denunciaron cobros adicionales para revisar medidores y advirtieron que continuarán las movilizaciones para visibilizar la problemática que aseguran afecta a numerosos usuarios en Culiacán. 8 de la mañana, vámonos a una pausa. Recuerde que a las 8:15 tendremos la mesa de análisis de los influencers de la noticia, coordinada y moderada por nuestro director general, Olegario Quintero, el Hombre Noticia. XHCJQ.

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2: Ocho de la mañana con 2 minutos, ya estamos de regreso. Gracias por continuar con nosotros. Y recuerde, a las 8:15 ya estará en esta mesa Olegario Quintero, el hombre de noticia, coordinando el espacio de los influencers de la noticia. Pero vamos con Rogelio Sánchez, que nos tiene más información.
3: Así es, la presidenta municipal de Culiacán, Ana Miriam Ramos Villarreal, tomó protesta a María del Rosario Valdés Páez como nueva titular de la Secretaría de las Mujeres, a Paola Sauceda Araiza como secretaria de Bienestar y a Saúl Edén León Barraza como director de Ingresos. Esto como parte de los ajustes para fortalecer distintas áreas del ayuntamiento. Durante el acto protocolario, la alcaldesa llamó a los nuevos funcionarios a desempeñar sus cargos con honradez, sensibilidad social y cercanía con la ciudadanía, priorizando siempre el bienestar de las familias culichis y una atención eficiente a la población. María del Rosario Valdés Páez cuenta con experiencia en servicio público, derechos humanos y participación ciudadana. Paola Sauceda Araiza ha trabajado en gestión social y acompañamiento comunitario, mientras que Saúl Edén León Barraza posee experiencia en administración, finanzas y recursos humanos. La presidenta municipal reiteró que su gobierno continuará integrando perfiles preparados y comprometidos con la ciudadanía.
2: 8:04 en más información. El programa de desarme voluntario en Sinaloa concluyó su segunda etapa con la entrega de armas y miles de municiones. Jaxib Urrea tiene la información.
4: El programa Desarme Voluntario Sinaloa concluyó su segunda etapa en los municipios de Elota, Cozala y San Ignacio con el canje de 45 armas y explosivos, además de 9.123 municiones entregadas de manera anónima por la ciudadanía. Entre el armamento recibido destacaron 3 subametralladoras funcionales que fueron destruidas de inmediato por elementos de la Secretaría de la Defensa Nacional, conforme al protocolo establecido por las autoridades. En esta edición, la participación de niñas y niños tomó relevancia, ya que muchos acudieron acompañados de adultos para entregar juguetes bélicos y cambiarlos por balones de fútbol, influenciados positivamente por el ambiente previo al Mundial de Fútbol. Uno de los menores participantes llamó a otros niños a dejar de jugar con pistolas de juguete y entregarlas en los módulos. Autoridades del Centro Estatal de Prevención y Participación Ciudadana informaron que el programa suma ya 138 armas y explosivos canjeados, así como más de 10.500 municiones en 7 municipios del estado. Además, adelantaron que en agosto se

0: anunciará la instalación de nuevos módulos en el resto de Sinaloa.
1: Bueno, Cipina impulsa campañas para prevenir riesgos en redes sociales y evitar llamadas falsas al 911. Autoridades destacan acciones en escuelas y promoción de derechos entre los menores. La información completa con Lili Rodríguez.
2: El Sistema Estatal de Protección Integral a Niñas, Niños y Adolescentes, Cipina, trabaja con campañas preventivas sobre el uso responsable de redes sociales y la prevención de llamadas falsas al 911. Ante los recientes reportes de retos virales y amenazas difundidas en plataformas digitales, la secretaria ejecutiva de Cipina, Connie Sazueta Castro, informó que estas acciones forman parte de las actividades de capacitación que se realizan en coordinación con la Secretaría de Educación Pública y Cultura, beneficiando durante el 2025 a más de 40,000 menores en todo el estado, llevando información sobre sus derechos directamente a las aulas.
3: Al hablar con los niños y las niñas les hablamos mucho del uso responsable de las redes sociales y lo importante que es cuando utilizamos también las denuncias falsas en el 911. Un llamado mucho a que los padres estemos bien al pendiente de lo que hacen nuestros hijos, de cómo consultan las redes sociales, y también a los adolescentes que tengamos mucho cuidado en hacer estos retos. No, mucha responsabilidad y compromiso también.
2: La funcionaria aclaró que hasta el momento el organismo no ha recibido denuncias directas relacionadas con retos virales en escuelas y que los casos únicamente se han conocido a través de redes sociales y medios de comunicación.
4: El programa de licencias de conducir permanentes registra una alta demanda en Sinaloa. Liliana Rodríguez tiene los detalles.
2: La expedición de licencia de conducir permanente en el estado continúa con gran interés en la ciudadanía, aseguró la directora de recaudación del SATES del gobierno del estado, Karina Gutiérrez Daud. Al momento, se tienen más de 17,000 licencias expedidas desde el inicio del programa el pasado 17 de marzo, con una recaudación aproximada de 39 millones y medio de pesos. Señaló que Culiacán encabeza las solicitudes, seguido de Mazatlán y Los Mochis. La funcionaria recordó que el trámite estará vigente únicamente hasta el próximo 30 de junio y tiene un costo de 2,323 pesos. Además, dijo que el principal requisito es haber contado anteriormente con una licencia de conducir, ya sea vigente o vencida.
5: Sí, mira, la licencia permanente creo que ha causado mucho interés en la ciudadanía, sobre todo pues porque es una licencia que te va a acompañar para toda la vida, y por un costo de 2,323 pesos, yo creo que es muy importante tener esta oportunidad porque concluye el 30 de junio. Fue una ventana que inició el 17 de marzo, concluye el 30 de junio. Es un periodo muy corto que la ciudadanía debe estar muy interesada en obtener esta licencia permanente. Llevamos más de 17,000 licencias impresas y pues esperamos que todo el mundo lo aproveche, ¿no? Aquí en Sinaloa.
2: La directora de recaudación invitó a la población a aprovechar la vigencia del programa, ya que no se tiene la certeza de que nuevamente se tenga la posibilidad de ofrecerla a los automovilistas y que el trámite se puede realizar tanto en línea como en cualquiera de las 46 oficinas recaudatorias del estado.
1: Bueno, en el marco de la Cuarta Semana Nacional de Protección contra Riesgos Sanitarios, la COEPRIS inició una serie de acciones de vigilancia, fomento y prevención sanitaria en distintos municipios del estado, comenzando con actividades dirigidas a mercados y rastros. Durante la jornada, personal de la dependencia realizó recorridos de verificación y orientación sanitaria para reforzar buenas prácticas de higiene en establecimientos dedicados al manejo y comercialización de productos cárnicos y alimentos, promoviendo el adecuado manejo de productos, limpieza de instalaciones y control de fauna nociva. La estrategia impulsada por la Secretaría de Salud y la COFEPRIS busca fortalecer la cultura de la prevención y la corresponsabilidad sanitaria entre población y sectores productivos. La COFEPRIS informó que durante la semana continuará con actividades de capacitación, difusión y vigilancia en establecimientos y espacios públicos del estado.
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1: Bueno, arrancamos con la información deportiva de este día. Y bueno, ya ayer hablábamos el avance a semifinales ya del fútbol mexicano, donde bueno, lamentablemente se quedaron en el camino equipos muy importantes, por no decir el más importante, pero bueno, ya el día de ayer se dieron a conocer los horarios de estos juegos de semifinal de ida y de vuelta. El día ya de mañana tendremos la ida entre el Cruz Azul y el Guadalajara.

0: Pumas se llevará a cabo el jueves a las 6:00 p.m. y la vuelta sería el domingo también a las 6:00 p.m. Anótelo muy bien, se vienen grandes juegos, de aquí saldrán obviamente los finalistas y yo creo que estarían pasando Cruz Azul y bueno, Pumas y Pachuca se ve complicado, yo creo que va Pumas. Un Cruz Azul Pumas creo que va a ser la final y donde ya está la final, pues es en la Liga MX Femenil, los americanistas pues ya no tenemos de dónde, tendremos que ver a las mujeres. La final es este jueves a las 8:10 p.m, un Monterrey América, después de que el América le metiera una goliza al Toluca, 7 en el de ida, 4 en el de vuelta, esperemos que puedan levantar el título en el fútbol femenil y bueno, una alegría para todos aquellos aficionados del América que pues, nos quedamos en el camino, la verdad, no hay de otra y bueno, ahí está la información y también recordarles que bueno, hay actividad de Cibacopa y actividad entre semana, pero esta información la estaremos trayendo
1: ya
0: mañana.
1: Van rumbo a playoff, ¿no? Ya están rumbo a playoff, ya están por terminar, ¿no?
0: La Cibacopa. Caballeros que vienen una gran racha, ha ganado la mayoría de sus últimos juegos, suben posiciones en el standing, pero bueno, todavía falta de que se acabe y se venga ya esta última temporada.
1: Porque la primera vuelta estuvo para el arrastre.
0: La primera vuelta, si no me equivoco, penúltimo lugar del standing, sí. Ya en esa segunda vuelta pues ya se ha mejorado, ver cómo se termina ya el standing final, y que bueno, caballeros, pues siga adelante y no se quede como siempre ya ahí rebasado, y que bueno, pasa el playoff porque todos pasaban, pero bueno, ahora veremos cómo le va a los caballeros, pero ya son las 8:12 a.m, vamos rápidamente de esta sección deportiva.
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1: 8:12 p.m, es momento de irnos a la pausa. Cuando regresemos ya estaremos en el espacio de la mesa de análisis de los influencers de la noticia con nuestro director general, Aurelio Quintero, el hombre noticia. Esto después de la pausa.
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0: Bien, ya estamos de regreso. Es la plebona, es 100.9 en frecuencia modulada y como siempre todas las mañanas, es un placer estar con ustedes, es un placer interactuar, es un placer platicar, controversiar con todos los que hoy nos sintonizan y los que pues nos permiten entrar a sus hogares, a sus empresas, hoy que vamos de copiloto en su vehículo. Gracias de verdad por estar con nosotros en la plebona. Está conmigo, por supuesto, los influencers de la noticia. Ya está con nosotros el doctor Juan Gómez Alfaro. Doctor, déjame saludarte, bienvenido.
1: Olegario, muy buen día compañeros de la mesa, buen día tu equipazo y buen día desde luego a nuestra amable audiencia, Olegario.
0: Ya está con nosotros José Pepe Domínguez. Buenos Pepe, días. Déjame saludarte, bienvenido.
2: Buenos días, Olegario, buenos días a mis compañeros, buenos días al público radioescucha.
0: Y también está con nosotros el número uno de la televisión en todo el noroeste de la República Mexicana, Wilber González. Wilber, déjame saludarte, bienvenido.
3: Olegario, muchas gracias a la mesa de tan notables compañeros, muchas gracias a quienes nos hacen el favor de escucharnos todos los días y escucharnos mucho.
0: Y desde las 7:30 de la mañana informándose usted, por supuesto, en La Plebona, conducido, por supuesto, todo este información, todo este detalle informativo con Héctor Gil, que bueno, ya tiene también la ficha donde nos introduce al tema del día de hoy. Héctor, bienvenido.
4: Muy buenos días, Olegario, como siempre, un gusto saludarte a ti y a los integrantes de esta mesa, la número 257, y vamos a hablar de la recuperación económica en Sinaloa. Y es que, déjame platicarte, Sinaloa registró un fuerte rebote económico en el cuarto trimestre de 2025, con un crecimiento anual del 12.3%. Esto según cifras originales del indicador trimestral de la actividad económica estatal del INEGI, que lo posicionó como la entidad con mayor avance a nivel nacional. Esto viene a contrastar con la caída que se reportó al cierre de 2024. Y Sinaloa, pues tiene este principal impulso provino del sector agropecuario, que tuvo un crecimiento extraordinario del 122.1%, especialmente por la recuperación de la agricultura, que aumentó cerca del 134%, luego de afectaciones previas por la sequía y otros problemas en el campo. Además, el sector industrial creció el 12.7% anual, colocándose en el segundo lugar nacional, gracias principalmente a avances en áreas como energía y construcción, ambas con incrementos superiores al 25%. En contraste, el sector servicios mostró un crecimiento más moderado del 1.1%, aunque hubo avances en actividades como servicios profesionales y hospedaje. La inseguridad, pues sí afectó parte de esta actividad económica. Durante todo 2025, Sinaloa logró un crecimiento económico aproximado del 2.7% anual, colocándose como el tercer estado con mayor crecimiento del país, por encima del promedio nacional, que fue de tan solo el 0.6%. Solo Hidalgo y Guerrero se ubicaron por delante de Sinaloa, y el principal motor de este avance fueron las actividades primarias, principalmente el campo.
0: Fíjate que son datos, pasa un poco como el tema de la inseguridad, ¿no? Y los datos que arroja, pues cómo está la población, cómo está la percepción. Aquí yo creo que pasa algo similar, porque tú observas, pues ves un crecimiento que no fue nada mal, o sea, la agricultura se repone por aquella sequía tan terrible que surgió y que no se pudo sembrar, y los que sembraron pues prácticamente pues para pura pastura sirvió las siembras en el territorio sinaloense, un alza del 134%, imagínate, en la agrícola prácticamente se repuso este sector, el sector más golpeado de Sinaloa y el que está por todos lados, el sector servicios, pues sufrió también una alza muy pequeña, muy minúscula, pero una alza del más del 1%. La industria, que somos un estado que prácticamente la industria es nula, un 12%, caray, pues se pasa algo similar, porque la percepción, muchos creemos que las cosas van un poco más deterioradas. ¿Por qué? Porque también hay organismos, me atrevo a decirlo, hay organismos que golpetean mucho al gobierno que son de filiación diferente a los que pertenece el organismo, por lo menos su dirige. En el caso, por ejemplo, de Coparmex, que hace declaraciones terribles con este tema de aprovechando el tema de la inseguridad que hay aquí en el territorio sinaloense, que dice que prácticamente están con la lengua de fuera. Las declaraciones que son un día y al otro día también y otro día también, y tiene ya casi 600 días dando a conocer temas terribles y que pues lanzan al público una percepción muy diferente. Vean ustedes, hay una alza en la economía sinaloense y tal pareciera que no existe este tema. A ver, voy contigo, doctor Juan Gómez Alfaro, un primer comentario, porque pues se dice que las cosas no están bien en Sinaloa.
1: Olegario, muchos empresarios dicen las cosas exactamente al revés. Dicen, el sector empresarial no puede crecer por el estado de violencia. Sí. Eso es una estupidez y no es cierto. La verdad es que es justamente al revés. Precisamente porque no hay una actividad económica fuerte, donde haya empleo para todos, sí, donde haya una salarios justos para la gente no saldría a delinquir. Está demostrado en todo el mundo y en toda la historia que precisamente si tú cambias las condiciones materiales de la gente, la sociedad eleva su nivel cultural, su nivel de paz, su nivel de armonía. Entonces, no ha sido posible que la iniciativa privada genere los empleos suficientes y de calidad para que la población pueda vivir con comodidad, creando también riqueza, porque también los empresarios se beneficiarían. Entonces, necesitamos fortalecer la economía sinaloense, porque de otra manera, mediante el uso de la fuerza, mediante el uso del ejército, esto no tiene fin. Nos vamos a matar, nos vamos a despedazar, y esto, el narcotráfico va a seguir, los delitos van a seguir y los problemas van a seguir.
0: Bien. A ver, Pepe José Domínguez, dame un primer comentario, por favor, para el auditorio que hoy nos está sintonizando.
2: Sí, aunque los datos cierran al último trimestre del año pasado, y hoy la economía probablemente tenga algún pequeño deterioro, lo que demuestran esas tendencias es que está bastante bien el desarrollo económico de Sinaloa, a pesar de la crisis de violencia y de los problemas de inseguridad. El otro factor que habría que señalar que es muy positivo es el aumento

0: del salario promedio, que al igual que en todo el país, en Sinaloa se ve reflejado en los salarios que están obligados a pagar los empresarios en todos lados, porque existe un tope ya abajo y que lo lleva a tener salarios de 8 a 16 mil pesos, que antes eran 3, 4 mil pesos mensuales, ¿no? Y habría que decir que alguna de las palancas, aunque no parece muy reflejado en estos meses, ha sido el sector agropecuario, que sigue creciendo, que está creciendo, e incluso vemos cómo los productos básicos más conocidos en Sinaloa están subiendo de precio, y eso se refleja en los bolsillos, pues, de los empresarios agropecuarios. Y el turismo está a tambor batiente en el caso de Sinaloa, y sobre todo en su joya, que es el sur del estado, ¿no? Entonces yo creo que las cosas van bien, pintan bien para el estado. Y hay buenos resultados.
1: ¿Pero te parece que no?
0: Y quiero decirles que hoy la presidenta, un colofón ahí que a veces no les gusta, presentó una encuesta, dice, y pongan encuesta de Sinaloa, y puso una encuesta de Sinaloa, donde aparte del gran apoyo que hay a la presidenta en Sinaloa, a pesar de todo lo que se diga, dice, pon la de los partidos, y puso la de los partidos, y ¿qué creen?
2: Mundial.
0: ¿Qué creen? Morena arrasa con todos, arrasa 5-6-1 a todos los partidos. Está una columna que está casi hasta el techo, mientras que el PAN, el PRI, MC, están allá abajo, minúsculamente. Pues
1: ojalá
0: como
1: que no se confíen, ¿no?
0: 4%.
1: Porque el plato a la sopa no, se cae la...
0: No, solo que no se confíen, ese es un problema de los partidos, pero yo lo que quiero expresar
1: sí,
0: con
1: sí,
0: ello es el sentir de la población sinaloense.
3: La confianza.
0: Pues. El sentir de la población sinaloense.
2: Pepe, crecen las encuestas todavía, tú, Pepe.
0: No es patética, no es terrible. Sí. No, y hay otras encuestas que después te las menciono.
1: Sí. Ojalá y no se confíen porque, bueno, insisto, sí. Del plato a la boca se cae la sopa, ¿no?
0: Es un problema de los partidos que afortunadamente nosotros no somos parte.
1: Sí, a mí me importa un pepino lo de los partidos, pero bien vale mi comentario porque, bueno, cuántas...
0: Como todos los comentarios suyos, señor.
1: Sí, claro, exacto. La verdad que, acuérdate que decían las encuestas del PRI en su momento y cómo les cayó el descalabrajo en aquel entonces, pero bueno, en fin, voy con Wilber González, que también tiene opinión en esta mesa de las influencers.
4: No podemos negar que cuando se detonó la violencia hace casi ya 2 años, se vivió una situación de caída del sector comercio de la economía de Sinaloa, ¿no? Hay que decirlo y no se puede ocultar. Creo que sí hubo una disminución.
1: Ay,
4: creo que hubo una caída en algunos sectores. Creo que la economía narca dejó de generar más de lo que generaba en aquellos tiempos. Creo que hay el sector inmobiliario, el sector automotriz, han venido resintiendo la falta de esta economía narca, hay que decirlo de esa forma, nos duele a los sinaloenses, pero es la verdad. Pero yo creo que la economía de la pequeña, mediana y la empresa normal han tenido un repunte en los últimos meses que ha venido mejorando a raíz de las condiciones de los propios sinaloenses. Yo el fin de semana hice un recorrido, lo trato de hacer con el objetivo de visualizar directamente cómo se perciben los días festivos en Sinaloa, y vi que este fin de semana, domingo, no había restaurante
2: que no estuviera lleno
4: ¿sí? en la capital sí. sinaloense. Todos, hasta el restaurante más humilde, más sencillo, tenía gente. Colas, filas de hasta hora y media para ingresar a un Panamá, para ingresar a una majada.
1: ¿La
4: para
1: MS ingresar... qué te pareció?
4: No. A ver.
2: Parecía una locura.
1: Otro país, sí, otro estado, ¿no?
4: Parecía sí, el ¿no? Sinaloa en los tiempos de antes, ¿no? Sí.
2: Dilo, en los tiempos del PRI, dilo.
4: En los tiempos no, del PRI. No.
0: El acarreo, pues.
4: No.
1: ¿Sentías que no estabas en Sinaloa?
4: Sí, no. La verdad. Y la verdad tuve muy buenos comentarios respecto a que la organización fue
2: muy buena,
4: ¿no? Entonces, Yo creo que eso es lo que somos los sinaloenses, ¿no? Personas ordenadas, personas de familia, personas que están buscando una diversión. Ese es el verdadero sinaloense.
2: Muchas mujeres,
4: Muchas mujeres.
1: ¿A poco?
4: Mucha gente. Sí. La mayoría mujeres. Y muy guapas. De belleza extraordinaria en Sinaloa. Muy guapas,
1: dice.
4: Claro. Sinaloa es tierra de.
1: Ah, es que estaba Dulce ahí también, hombre. Caray.
4: Sí, claro, y todo.

0: Toda la bola de la plebola
1: Sí, ahí
0: y
1: estaba
0: de
1: la raza, ¿no?
0: TLC y todo
1: Estaba
0: mundo,
1: Prax, estaba
0: sí, todo mundo fue.
1: la
0: Y eso es
1: fresita.
0: lo que hablo yo, Olegario. Creo que no podemos esconder un dato que tiene que ver con el crecimiento de la economía. Es cierto, hubo una caída, pero no podemos tirarnos al suelo y decir que las cosas están muy mal. Hay empresarios, hay restauranteros que aseguran que les está yendo muy mal. Pues porque andan distraídos en otra cosa, en igual de cuidar el
2: Andan haciendo
0: negocio.
2: política,
0: Andan
2: andan
0: cuidando el
2: haciendo
0: negocio.
2: política.
0: Entonces, pues yo creo que es el momento de que todos juntos, ¿no? Salgamos adelante y luchemos por lo que tenemos en Sinaloa y aprovechando quizás este momento para poder los sinaloenses de verdad recuperar al estado de Sinaloa y salir en una economía real, en una economía verdadera, en una economía de trabajo, no en una economía sustentada en el narco, que esa, la verdad, da miedo ya regresar.
1: Bien, Héctor, voy contigo.
2: Si permites, abonando lo que decía Pepe de esta
0: Ah,
2: encuesta,
0: caray.
2: tengo las cifras
0: Ay,
2: de
0: caray.
2: cuál
0: Ay,
2: fue la
0: Dios.
2: última medición que se hizo de los partidos en
0: Ah,
2: Sinaloa, ¿no?
0: caray. ¿Hubo contubernio?
2: Morena trae el.
1: Fortaleciendo el comentario de Pepe Domínguez.
2: Es que
1: grábalo, por favor,
2: lo dejó
1: Dulce.
2: muy. No, no, no. Vengo en
1: Grábalo,
2: enmendarle
1: Dulce.
2: la plana,
1: No.
2: la plana porque dejó el comentario muy endeble, ¿no? Mira, Morena está
1: Bueno, es que tú
2: registrando
1: siempre has dicho que el Pepe deja el comentario muy endeble. Siempre
2: 30,
1: lo dices.
2: 38.2%, sí trae una baja porque traía arriba del 40, ahora trae
0: Eso es diferente a la que yo
2: 38.2%. Esta es
0: No, la demoscopía de la
2: demoscopía
0: jornada,
2: de
0: ¿no?
2: la jornada, pues sí,
0: Esa,
2: las que
0: sí.
2: son
0: Pero
2: las que hacen los tuyos,
0: la otra
2: hombre,
0: es
2: es de la
0: diferente.
2: jornada.
1: ¿Es de la jornada?
2: Es la de la
1: A ver, ¿qué dice?
2: jornada.
1: A ver,
3: No, esa
1: vamos,
3: está
1: vamos.
3: muy bien, pero hay
1: Déjalo que
3: otra.
1: diga su comentario,
2: Partido
1: Pepe, por
2: Verde
1: favor, hombre,
2: se
1: caray.
2: posiciona en segundo lugar con el 9.1%.
0: El Partido Verde y Morena van en alianza, ¿no?
2: Sí. Partido Acción Nacional, 88.3%,
0: No,
2: 8.3,
0: 8.3%.
2: 8.3% en tercer lugar. PRI baja a al cuarto lugar con el
0: ¿Quién vota por el PRI?
2: 7.9%. MC 4.2% y PT 3.6%. Hay que recordar, como dice,
1: Morena, ¿en qué está?
2: en
1: ¿En qué
2: primer,
1: quedó?
2: en primer lugar con 38.3%.
1: ¿38?
2: 38.2%, pero hay que recordar que van en alianza para por lo menos para la gubernatura Morena, Verde y el PT, que si lo
1: Entonces,
2: sumas están por arriba del 50%.
1: Pero quiere decir que Morena solo
2: 38.2%
1: sale adelante con o sin
2: de todos
1: alianza.
3: Sin
2: Sí.
3: alianza.
1: Con o sin
3: Solo
1: alianza
3: Morena.
1: sale solo
2: Sale por
1: sin
2: arriba.
1: alianza,
0: Solo
3: Morena.
0: a pesar de la crisis política de Sinaloa, sale adelante, ¿no?
2: El
3: Solo
2: PAN,
3: Morena.
2: el PRI y MC juntos no alcanzan a Morena por sí solo, ¿no?
0: Aunque hay un 27% de indecisos, no, 21%.
2: 21.5.
1: Sí, pero ese se reparte por lo general
0: se
1: y le
0: reparte.
1: toca más
0: O esa
1: al
0: gente
1: que
0: ya
1: está
0: no
1: en la
0: vota, no
1: segunda.
2: O ya no votan.
0: O esa gente ya no votó.
2: Pero por el PAN y el PRI no votan. Eso sí es.
1: Bueno,
0: sí, la última encuesta decía que por el
1: bien,
0: último
1: mira,
0: partido que
1: también
0: votaría será por el
1: hay
0: PRI,
1: que
0: ¿no?
1: comentarlo. Yo cada rato que puedo lo traigo a colación porque fue un dato que en aquel entonces, en la bonanza de Sinaloa, en la venta de carros que parecían venta de paletas afuera de una escuela, me decía este empresario, dice, Olegario, la verdad, hay que decirlo, dice, nosotros estamos en una economía falsa, en una economía
3: artificial.
1: volátil, una economía de entre el 60 y el 70% que nos da el tema del narcotráfico. Le dije, ah, caray, pero tanto así, así es. Sinaloa es un pueblo, es un rancho, dice, que vive solamente de la pequeña agricultura ahora en este tiempo. Estoy hablando yo de hace 25 años que platiqué y lo entrevisté a este empresario automotriz. Y fíjate que hoy eso es lo que nos está pegando, o sea,
3: Sí.
1: aquellos negocios que se hicieron al amparo del narcotráfico, aquellos, tú ves en las plazas comerciales, en las esquinas, ve cómo están cerrando
2: Sí.
1: todos aquellos que, bueno, pues agarraban una feria y compraban un local, o agarraban una feria y rentaban un local. Muchos de ellos decidieron entregar los locales, decidieron mejor dedicarse a otra cosa o emplearse, más allá de ser empresarios, porque estaban precisamente pagando la renta, vendieran o no, con temas que provenían del narcotráfico. Y hay otro tema que en México está pegando con tubo. La verdad que creo que ha sido el mayor éxito de un partido político en acarreo, en estrategia y que le ha servido muchísimo, muchísimo en este caso a Morena, que es el apoyo a los que menos tienen. Es un circulante de dinero inmenso. Es, bueno, tiene cifras, es creo que un billón de pesos se reparte en la República Mexicana, que es impacta, vaya, desafortunadamente, hasta en los Oxxos. La mayoría de eso se va a los Oxxos, porque los Oxxos nos quitaron los changarros de don Juan, de don Felipe, de don Valentín, de doña Juanita. Nos quitaron esos changarros. Vinieron los expendios con aires acondicionados y están vendiendo todo a 30%. Y ese dinero que da el gobierno, en su gran mayoría, no lo va a creer usted, se van a los Oxxos, porque son a los jóvenes, a los adultos mayores, y que, bueno, el adulto mayor, en lugar de ir al supermercado, va al Oxxo o va a diversas partes, pero en su mayoría eso. Y la verdad que es un dinero que no se está midiendo. Sí. No hay formatos por la OCDE, por la CENEPAL, por estas organizaciones que estaban dedicadas a medir. Hoy no se mide este tema, pero el gobierno sí lo está midiendo y el INEGI lo está midiendo, y vemos cómo está por ahí viene el tema de los pobres que salieron de la pobreza extrema. Eso es lo que está arrojando esta estrategia. Sí. Mucha gente que ahora en México, en su inmensa mayoría, sin ser totalitario, Olegario, lo que yo digo, tiene para comer.
4: Sí.
1: Había en México 7, 10, 12 millones de personas que no tenía para comer ni siquiera más de una sola vez. Hoy ni uno tiene más, ni una persona déjase sin comer 3 veces al día.
0: Olegario, sí. Hay grupos de adultos mayores que están agradecidos porque en algún momento de su vida ellos desearon obtener algo más del gobierno, sí, sí, de la autoridad.
1: Sí, sí.
0: Y hoy les están regresando algo y dicen ellos, el gobierno me está dando algo a mí que hice tanto por ese país.
1: Sí, sí.
0: Y existe un agradecimiento incondicional de parte de los...
2: Ahí está,
1: ahí
2: Pepe.
1: Están las encuestas.
0: Ahí está Pepe.
1: Ahí están las encuestas.
0: O sea, ahí están las encuestas. Y ese grupo, o sea, la gente está agradecida porque por primera vez el gobierno les está dando algo directamente, y eso es imposible de tumbar, y la gente recuerda, desafortunadamente, y necesitamos que las nuevas generaciones entiendan que este país tuvo un pasado y tuvo una historia, y hay que revivir esta historia, y hay que decirle a los jóvenes que este país se hizo a bases de crisis, de malos gobiernos, de robos, y yo no digo que los gobiernos sean mejores, yo lo único que digo...
1: Están por igual,
0: yo lo único que digo es que este país tiene historia, y tiene historias muy tristes, y había algo que decía la presidenta, decía, antes no se podía llegar al Zócalo, es cierto, los jóvenes no saben que hubo un 68, que hubo una matanza de Tlatelolco, que hubo persecución a los jóvenes, que el simple hecho de que los jóvenes se reunieran era un motivo para que la autoridad entrara a disuadir, y sí. Pepe no me va a dejar mentir, porque Pepe lo vivió. Entonces, yo creo que se debe de fomentar, y es también creo que se debe de voltear esa plática y ese tema de que estamos mal en Sinaloa. En Sinaloa tenemos un problema de violencia, sí, pero mal en la crisis y la pobreza no estamos, gracias a Dios.
2: Acuérdate que se llegó al extremo de quitarle 3 ceros al peso.
1: Claro. Simplemente claro. Observen, a 8 años atrás, el mínimo por 8 horas de trabajo no subía más de 70 pesos. Así de sencillo, así sí. Estaba. A ver, doctor, voy contigo.
4: Olegario, precisamente a eso me quería referir, lo que estás diciendo.
1: Sí.
4: Según los organismos internacionales, sí. No del gobierno.
2: Que son de la derecha, dijera Pepe.
4: Pero internacionales, aún de la derecha, resulta que ellos reconocen que lo que realmente ha sacado de la pobreza a la gente es, en primer lugar, el aumento real del salario, sí. Y en segundo lugar, los programas sociales que le han dado la posibilidad a las personas que tengan un mínimo de calorías, de ingesta calórica, y eso les ha permitido salir de la pobreza. Y es un acto de justicia, porque antes ese dinero, desde luego, también se generaba y se generaba mucho más, pero resulta que se iba a estimular al sector empresarial, que por cierto estaban muy mal criados, que quebraban muy fácilmente, que usaban mal las empresas, y resulta que luego iban con el gobierno a que los rescatara. Y eso sí
2: les parecía, para quebrar.
4: Y eso sí les parecía bien. Entonces, en este momento se está atendiendo la población que es la que genera la riqueza. Los trabajadores son los que generan la riqueza.

0: Siempre ha sido así desde que el mundo es mundo y de que hay humanos aquí. Y en todo el mundo, en China, en Estados Unidos, quien genera la riqueza son los trabajadores. Y es ahí donde debe de ir los recursos para que ellos se puedan mantener, porque además eso es lo que le da sustento al capitalismo. Precisamente las empresas se alimentan de tener trabajos, de trabajadores a los que pueden explotar, ¿no? Entonces, estamos diciendo únicamente, oye, no te pases, ¿no? No te pases de una sobreexplotación de dar 80 pesos por 8 horas. Oye, aún estás pagando ahora 200, 300 pesos. Sigues explotando, pero ya cuando menos las personas tienen más acceso a alimentos.
1: Por supuesto. Bien, gracias, doctor. Voy contigo, Pepe Domínguez.
2: Y seguramente esa mejora en la política laboral y especialmente en los salarios mínimos y promedios ha impactado fuertemente en Sinaloa. Porque antes, recuerden ustedes cómo había letreros por todos lados solicitando trabajadores en los supermercados, en las empresas, en todos lados, porque les querían pagar 100 pesos máximo, o sea, un poquito más del salario mínimo, que eran 80 pesos. ¿Y quién iba a trabajar por 100 pesos? En ese entonces, pues sí había necesidad y algunos trabajaban, sobre todo por las prestaciones sociales. Y ahora hay una tendencia natural a incrementar el empleo y a que la gente vaya a trabajar, porque aparte de un salario un poco más digno, que aún sigue siendo insuficiente, tienen las prestaciones, tienen acceso a la vivienda, tienen acceso a créditos, y eso sin duda que ayuda a mejoramiento de la sociedad en Sinaloa, y obliga, y los empresarios son beneficiados con esto, no solo porque aumenta el comercio, no solo porque aumenta, sino porque los trabajadores están un poco más satisfechos, y obviamente un trabajador satisfecho rinde más. Entonces, eso hace que se incremente la economía. Mira, es un ciclo. Eso hace que se aumente la productividad, que aumente la economía, que aumente el crecimiento y que el Estado esté un poco mejor que en otras épocas. Ahora, vamos a la política social. Nomás quiero remachar diciéndole, el dinero, como decía el doctor, se generaba el dinero. El problema es que ese dinero se quedaba arriba. Y vamos a la otra. Sí había políticas sociales, pero eran tramposas y se desviaba, se escatimaba a los viejitos, a todo mundo. Ahora no están en la gloria porque hay una fila allí en el banco ese del bienestar que no han podido arreglar eso del bienestar, que sirven para muy poco. Esa institución debe modernizarse, debe mejorar, y ahí están sufriendo por horas para cobrar sus cheques o para cobrar su patrocinio.
3: Que no es necesario que vayan ahí, pueden ir a cualquier banco lo a que cobrarlo. Pasa que
4: cobran 30 pesos. Sí, pero los 30 pesos. Espérame,
2: podrían ir.
3: 30 pesos muchos, hacer 3 horas en el
2: pero
3: sol.
2: Pero muchos viejitos pierden su credencial, pierden la identificación, y ¿saben cuánto dura para que les recupere bienestar una nueva tarjeta y no tener que ir a hacer fila? Meses. 5 meses, 4 meses, 6 meses. O sea, hay un deterioro de la institución de bienestar que no atiende estos problemas y lo pueden atender fácilmente. Hay que criticarlos.
3: La fundó AMLO, ¿no?
2: Hay que criticarlos, sí, AMLO. Pero
3: ¿estás seguro de lo que estás diciendo?
2: No es responsabilidad de AMLO que esté fallando. Esa es responsabilidad de quienes están a cargo de estas instituciones, que deben mejorar, deben modernizarse.
4: No le responde.
2: Claro, Pepe, no responde.
3: Criticando no responde. La 4T,
2: es como,
3: ¿tú?
2: Es como Morena, dicen ustedes. Morena es como igual que todos los
3: partidos. Te desconozco,
2: puede ser
3: Pepe.
2: Puede ser peor, porque es un partido político, pero es mucho mejor que los partidos rateros que robaban, que solo ocupaban el cargo solo para robar. Ahora probablemente algunos roben, pero hacen política social y llevan apoyo a la sociedad.
1: Y viene a cerrar con una cerrojo política,
2: Y hay una política de Estado también que en el cual los partidos, la corrupción, para atrás. La corrupción, mira, no pasa. Y ya lo dijo la dirigente, ya lo dijo todo el mundo. Sin embargo, la corrupción ahí está. Y como dijo el presidente Andrés Manuel López Obrador, es el
3: principal
2: cáncer de este país, la corrupción. Y por desgracia, sigue habiendo esa corrupción.
1: Fíjate que
4: estando en Morena,
1: viene,
4: ¿no?
1: Por ejemplo, también
2: Morena.
1: Viene
2: también
1: algunas gente aparte de del billón de pesos que se está repartiendo, viene un handicap tremendo para la cuarta T y para Morena, y para Claudia Sheinbaum, y para todos los que aspiren a un puesto popular por Morena, que viene siendo más de 2 millones de viviendas. Sí. Cara, esto será un acicate tremendo, porque vienen casas, no son nomás 2 millones de casas, son casas
2: familias
1: que van a venir a apoyar a familias de escasísimos recursos. Ya no es que tengas que tener

0: tantos puntos en el Infonavit. Ahora tú vas a poder accesar aún no teniendo Infonavit. O sea, esto viene a ser un antes y un después en las familias que pues viven prácticamente con la suegra o con la hermana. Así es la historia de muchas familias. Sí. Entonces, esto será, créanme, va a ser el colofón de la reingeniería electoral de un partido político. Y por eso, en otros países, están observando la política pública de Morena, implementada por Andrés Manuel López Obrador, hay que decirlo, y que le da una continuidad y que todavía le eleva más la presidenta actual, Claudia Sheinbaum. O sea, por eso el PRI, el PAN están en la lona, y es probable que pierdan hasta los dos sitios que tienen actualmente. Pero bueno, eso será otra historia que tenemos que analizar.
1: La gente es agradecida contigo, con Wilber, la política social, adelante. Por eso vamos a durar 36 adelante. Años.
2: Ay, Dios guarde.
0: Hoy, no, vamos a durar, país. Dice.
3: No, pues yo no te veo que estés en el gobierno. Yo creo
1: que... representado por la No, Pepe,
3: somos sociedad, la sociedad tiene un gobierno. Pa,
0: Pepe, por favor, déjate, está gritando.
3: Mira, yo creo que, vamos viendo, ¿no? Yo creo que Morena tiene mucho potencial político todavía, muy a pesar de las adversidades que ha vivido, sobre todo en Sinaloa, ¿no? Y una imagen que se ha pintado y una serie de situaciones que ya se platicaron, que en realidad, pues, que es...
0: Que hay todo un plan para el deterioro en imagen.
3: Sí, claro.
0: Hay que decirlo, ¿no?
3: Hay un plan.
0: Inclusive hay un internacional.
3: Y yo no sé de dónde sale tanto dinero por ahí. Estaba leyendo estaba escuchando algunos podcasts de gente de Chihuahua, porque me interesa mucho saber qué está pasando en Chihuahua, pero por la gente, lo que dice la gente, no lo que dice la 4T o lo que dice el PAN, ¿no? Lo que dice la gente. Y la verdad dicen que es mucha gente se está quejando de que es un gobierno de élite y que muchos panistas y que muchas de las campañas de deterioro de la imagen, tanto de la presidenta como de otros estados, como en el caso de Sinaloa, han salido los recursos de Chihuahua. Yo no tengo los elementos para comprobarlo, pero bueno, es lo que se dice de parte de las
1: se
3: personas.
1: Se está endeudando el estado como
3: sí,
1: un cante.
3: Sí, por ese tipo de situaciones. Yo creo que la economía, que es lo que nos trae, está manteniéndose con la economía real de las personas que trabajamos y hacemos bien. Y eso es importante porque Sinaloa puede lograr una reconfiguración en su sociedad y lograr por fin una economía tranquila, una economía que pueda mantener y que no tenga ese dinero que es peligroso, ¿no? Yo sé que para muchos empresarios, como los de la construcción, como lo de los vehículos, como lo de las grandes empresas, el dinero sucio o el dinero que viene de condiciones extrañas es muy atractivo, porque te permite crecer de manera importante, ¿no? O sea, pero yo creo que debemos de acostumbrarnos y ubicar a Sinaloa en la economía real. Hay un detalle también y que no se ha logrado, Legario, compañeros, revertir en Sinaloa. Sinaloa tenemos de los sueldos más bajos del país.
1: Sí.
3: Sinaloa no es un estado bien social, pagado,
1: así es.
3: Muy a pesar de tener una economía
4: que
3: una
4: algo
3: economía
4: se ha avanzado, algo se ha avanzado
3: y tener una economía fuerte y sustentada en los servicios. Pero yo creo, aun y cuando hay avances, creo que Sinaloa tiene que revertir esa situación y eso se logra pues en un común acuerdo con empresarios, con el gobierno y con quienes podemos realizar esta serie de situaciones. Pero parece ser que todavía no hay una intención real. Y revertir esa situación también es importante, porque en la medida de que nosotros igualemos o mejoremos el sueldo de los trabajadores en Sinaloa, va a mejorar también la condición de Sinaloa. ¿Por qué? Porque muchos de los valores, muchos de los estudiantes, muchos de los egresados, pues se van a otros estados buscando mejores condiciones de vida, ¿no?
0: Muy bien. También. Bueno, pero acuérdate que la verdad es que estamos pidiéndole mucho a Dios y a la misma sociedad, porque no creo que esta sociedad narca desaparezca de la noche a la mañana.
1: No.
0: Es una sociedad narca que tiene 60 años en Sinaloa. Aquí están sus hijos, sus nietos, sus esposas, sus familiares, sus amigos, sus socios, sus trabajadores, y no crean que va a desaparecer. Somos un estado donde, bueno,

0: pues hay una raíz grande del narcotráfico, a pesar de que es muy poca la gente. Sin embargo, la detonación de economía y de asociaciones en la propia sociedad es incansable. Inclusive, tú vas a un club y ahí los ves conviviendo con todos todavía. Así es sencillo, así es sencillo. Doctor, voy contigo.
1: Bueno, mientras siga siendo rentable, pues va a seguir existiendo. O sea,
0: Claro.
1: estamos en una sociedad capitalista donde si hay dinero, ahí va a haber esa empresa
0: Sí, pero no
1: lícita o ilícita.
0: desaparece, pues.
1: Sí, exacto. Entonces, yo quiero insistir en esto. Necesitamos que tener una economía más pujante y necesitamos tener también una economía de mayor empleo que absorba todas las demandas de empleo que hay en el Estado. Y también que sean bien pagados. Eso es lo que necesitamos. Y entonces se irá debilitando por sí solo la cuestión del narcotráfico. De otra manera, no. Ahora, ¿por qué ahorita estamos en un relativo auge en Sinaloa? Porque hubo lluvias el año pasado. El gran problema, lo que realmente está dinamizando la economía en este año es la agricultura. Porque más o menos los servicios y la industria permanecen igual o subieron muy poquito. Lo que realmente le dio el impulso es la agricultura. Pero ¿qué es lo que pasa? ¿Qué es lo que pasa si este año no llueve? Vamos a tener un pésimo 2027. Entonces no
0: Va a llover.
1: podemos estar
0: Hay
1: apostando,
0: pronósticos de que sí. Va a
1: no
0: llover, va a llover
1: podemos,
0: mucho,
1: bueno,
0: sí. Sí,
1: pues
0: sí.
1: ojalá.
0: Sí, ojalá.
1: Pero el problema es que hay un cambio climático y a quien más está pegando, según los especialistas, es precisamente a México. Y Sinaloa no es la excepción. Resulta que gran parte de nuestro dinamismo tiene que ver con la agricultura y resulta que entonces tenemos que pensar en mejores cultivos, tal vez en otro tipo de cultivos, en optimizar el uso del agua porque se desperdicia mucho el agua.
0: Sí.
1: Desde luego, qué bueno que se hicieron las presas. ¿En qué gobierno se hicieron las dos presas nuevas? Que no me acuerdo ahorita.
2: ¿El de Peña Nieto?
3: Peña Nieto, Calderón.
2: Peña Nieto.
3: No, no,
2: Iniciaron con
3: no,
2: Calderón.
3: No, no, no, no,
2: Iniciaron con Calderón.
1: Gracias,
3: a ver, no, no, no.
1: Gracias por recordar.
3: No, no, no, señora. No, no nos engañemos.
1: Todo eso es importante que tengamos mejor infraestructura, mejor uso.
4: Extraordinarias presas.
3: Una presa no se hace en un año,
1: y que
3: ¿no?
1: desde luego.
2: Un sexenio.
3: Y en un sexenio.
2: Iniciaron con
4: Calderón. Dos hizo una, se hicieron
1: No, pero
4: dos.
1: Se terminaron, pues.
3: Sí.
1: Y los distritos de riego también, que es
4: 40.000
1: otra cosa,
4: hectáreas se
1: ¿no?
4: abrieron al riego.
1: Entonces, todo eso
0: Adelante,
1: es
0: adelante.
1: importante y aparte también, oye, darle un plus a nuestros productos agrícolas. Vendemos todo en bruto. Es como si tuvieras un bosque y vendieras madera para vendieras leña cuando puedes vender muebles.
0: Sí.
1: Entonces, ¿qué es lo que pasa con nuestros productos? No se industrializan, no pasa ni siquiera por un proceso mínimo, por ejemplo, de hacer harinas o de hacer enlatados, de ser enlatados de productos del mar. O sea, todo eso se está dejando de hacer. Esas son las inversiones hacia las que Sinaloa debe evolucionar, porque eso generaría empleos, eso aumentaría la riqueza y eso le daría más auge al Estado todavía y más estabilidad económica.
0: Bien, voy contigo, Héctor, que me pasé de ti.
2: Sí, precisamente lo que dice el doctor, ¿no? Lo que tuvo Sinaloa, este repunte, este rebrote que hubo de la economía fue precisamente porque veníamos en un 2024 con sequía, donde hubo muy poca superficie de siembra. 2025 hubo un ciclo normal donde ya se pudo sembrar y se reflejó. Este año va a tener cifras similares y sobre todo porque hay un apoyo que se dio de manera general para todos los productores agrícolas. Esto se va a reflejar también, pero falta ver qué va a pasar con el ciclo primavera-verano, porque como están las presas en este momento, se antoja que va a estar reducida la siembra. Y hay que decirlo, Sinaloa sigue dependiendo de la agricultura. Es la principal actividad más allá de los servicios y la industria que no pintan. Aun cuando se han cerrado negocios, que ha sido muy focalizado en Culiacán, esto no se ha reflejado a nivel global en la economía del estado. Hay que decirlo, la violencia sí ha estado aquí muy presente, pero focalizada. Sinaloa es un estado que se está desarrollando de manera tranquila en la mayoría de los municipios, donde no se ha venido afectado por esta situación que tenemos más de 2 años aquí en Culiacán, que sí ha generado, se hablan de que se han perdido aproximadamente alrededor de 27.000 empleos formales, son las cifras que se manejan más o menos, pero que no se están reflejando en la economía porque son del sector principalmente de servicios. Y la agricultura es lo que no tiene, nos impacta, donde sí ha habido crecimiento y donde no se ha reflejado este tema de la violencia.
0: Muy bien, Pepe, voy contigo.
5: Sí, muy rápido, yo quisiera...

0: quisiera agregar en el modelo de desarrollo económico para Sinaloa que debiera el gobierno, el sector empresarial, romper con esa cultura del dinero fácil que es parte de la cultura del narcotráfico histórica, del dinero rápido, de la inversión, que se retribuya al año, a los dos años, y no de las inversiones a largo plazo. ¿Con qué tiene que ver? Con valor agregado. Nosotros tenemos la palanca para hacer esa transformación profunda de Sinaloa, generar mejores empleos y generar mejores ingresos, dándole valor agregado a los productos agropecuarios, lo hemos dicho hasta el cansancio. Yo, dándole valor agregado a los productos del mar, dándole valor agregado a todo lo que tenemos para industrializar. Yo sería partidario, para que lo tomen en cuenta los nuevos candidatos, para que la nueva política económica del gobierno del estado fuera incentivar a aquellos productores primarios que agreguen valor, que industrialicen, van a recibir un apoyo especial para que realmente se haga una transformación de fondo de la economía.
1: Si tu presidente quitó todos los apoyos.
0: Incluido Mazatlán, valor agregado al turismo, valor agregado a todo, y no querer el dinero fácil que venga. Habría que ver qué pasa con esas plantas que están allá en el norte de Sinaloa, pero se puede hacer mucho. Mazatlán está creciendo en industria. El Mochis está creciendo en industria. Es importante que se hagan proyectos productivos que agreguen ese valor. Lo están haciendo con programas como Sembrando Futuro. Me tocó verlo en el norte. La gente industrializa en pequeña escala sus productos. Que lo hacen con ese recurso.
2: Muchas gracias, Pepe, por tu comentario. Miguel Wilber, voy contigo, comentario final.
3: Miguel Wilber
2: González.
3: Pude haber llamado de cualquier forma, sí, está bien. Miguel, no creo. Mira, el comentario final va relacionado precisamente con la necesidad de que tenemos que vender un Sinaloa que está recuperándose. Yo creo que, y lo digo y me duele mucho que personas digan que en Sinaloa estamos mal, y son personas que no viven ni siquiera en Sinaloa, son personas que ni siquiera han pisado Sinaloa, son senadores que ni siquiera han estado en Sinaloa durante los últimos dos años, son políticos que no han regresado a Sinaloa porque tienen una historia, porque tiene Sinaloa que tiene Zamora es diputado federal. Son políticos que ni siquiera han estado en Sinaloa durante los últimos tres años, cuatro años, no les interesa, y se fueron saqueando a Sinaloa. Yo creo que es importante que nosotros mismos, y pongo un ejemplo muy sencillo, y lo comentábamos, la imagen de orden, de respeto y de civilidad que se vivió en un evento que dices tú, es lo más frío que puede haber, un evento musical. Esa es la imagen de un Sinaloa que queremos vender y que queremos que se sepa al exterior. Sí, hay que reconocer que tenemos un problema de inseguridad y de violencia. Claro, lo tenemos, pero no podemos morirnos juntos con ese pensamiento de que las cosas están mal. Si nosotros pensamos que está mal, vamos a seguir mal. Hay que pensar que las cosas van a salir e ir en paralelo. Se está combatiendo la delincuencia, sí, pero tenemos que salir adelante respecto a la economía, porque es lo que verdaderamente mueve al Estado y es lo que verdaderamente genera para la gente que hace el bien y la gente que no está vinculada. El 99.9% de las personas de Sinaloa son gente buena, son gente trabajadora, son gente que se la parte por ganar un peso.
2: Muy bien. Doctor, nos vamos.
4: Olegario, muy buen día, un saludo para todos.
2: Héctor,
1: mañana 7:30 las noticias.
2: Pepe, muchas gracias.
3: Muchas gracias a todos.
2: Y nos vamos. Gracias. Usted recuerde que los influencers de la noticia, hay diversa opinión, diversos comentarios, pero el comentario que a nosotros nos ayuda muchísimo es el comentario que usted nos hace llegar. Mil gracias por esos comentarios, mil gracias por decirnos cuál es la ruta que debemos de trazar como sinaloenses, que queremos que usted esté bien informado, que usted tenga, antes de salir de casa, toda una serie de información para que usted tome la mejor de las decisiones. Nos vamos, nos escuchamos, ¿sabe cuándo? Hasta la próxima.
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2: El programa Desarme Voluntario Sinaloa concluyó su segunda etapa en los municipios de Elota, Cozala y San Ignacio con el canje de 45 armas y explosivos, además de 9.123 municiones entregadas de manera anónima por la ciudadanía. Entre el armamento recibido destacaron 3 subametralladoras funcionales que fueron destruidas de inmediato por elementos de la Secretaría de la Defensa Nacional, conforme al protocolo establecido por las autoridades. En esta edición, la participación de niñas y niños tomó relevancia, ya que muchos acudieron acompañados de adultos para entregar juguetes bélicos y cambiarlos por balones de fútbol, influenciados positivamente por el ambiente previo al Mundial de Fútbol. La Universidad Autónoma de Sinaloa avanza en la transformación de su modelo educativo al combinar cobertura universal con calidad académica, informó el secretario académico universitario Sergio Mario Redondo Salas durante el primer informe de labores del rector Jesús Madueña Molina. El funcionario destacó que pese a los retos financieros, la institución ha fortalecido la acreditación de programas, la actualización docente y la diversificación de su oferta educativa, garantizando a las familias sinaloenses una formación de alta calidad y mayor acceso a la educación superior. El gobierno de Sinaloa analiza implementar un nuevo sistema de aire acondicionado en camiones urbanos que permita reducir el consumo de combustible hasta en un 30%, informó el director de Vialidad y Transportes, Marco Antonio Osuna Moreno. El funcionario explicó que actualmente los equipos de refrigeración funcionan conectados al motor de diésel, lo que incrementa el gasto de combustible de las unidades. Ante ello, trabajan junto con los ingenieros de Monterrey en el desarrollo de un sistema que opere directamente con energía eléctrica y no mediante combustión, informó Jaxi Burrea.
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0: ¡Hojitas de golondrina! ¡Ay! ¡Cachetitos de manzana!
1: Así nomás.
0: Esa rola está buena para dedicarla, la verdad. ¡Ay! Hoy sí que vive el amor.
1: ¡Ay, qué
0: ayer
1: viva!
0: No.
1: Ah, bueno, si allá andamos, dramática.
0: Ayer andamos, sí, o
1: no,
0: sea.
1: No, no, no, lejito, lejito.
0: Sí, andamos de lunas, pero ahora sí, esa canción sí me gusta. ¿Qué raya con el arroyo? Plebonas, plebones. Muy buenos días a la vida, al amor. Buenos días a este martesito. Martes, no te cases ni te embarques. ¿Quién habrá sacado esas frases?
1: ¿Quién las habrá inventado?
0: O sea, martes, no te cases ni te embarques.
1: ¿A quién se le ocurrieron? ¿Quién fue la primera persona que la dijo? Nosotros se la copiamos.
0: Ajá, o sea.
1: No sé, Rick.
0: Dice por acá que es un refrán romano que aconseja no iniciar proyectos importantes, viajes o matrimonio en martes, por ser un día considerado de mala suerte y conflictos.
1: O sea, que el martes no me propongan matrimonio, plebe.
0: Ajá.
1: No me propongan hoy.
0: Fíjate,
1: lunes,
0: fíjate nomás. Dice que la mitología romana, el martes está dedicado a Marte, dios de la guerra y la discordia. Fíjate.
1: Todo lo que dice. Y uno ni encuentra.
0: Y dice que casarse antiguamente, los matrimonios eran tratados comerciales. Y ya ves que por una vaca te casabas.
1: Sí, te vendía.
0: O de conveniencia. Y al considerarse el martes un mal día para cerrar tratos, se extendió la prohibición de las bodas. Por eso dicen, martes no te cases ni te embarques. Fíjate lo que aprendimos hoy.
1: Qué fuerte, no casarnos el
0: martes. O sea, el martes dicen que es un mal día.
1: De mala suerte.
0: Ay, no, que es un buen día para todos.
1: Anoten el dato, plebes.
0: Sí, sí, claro que sí. Así que, plebes, 6673-88109. Soy tu amiga Mónica Prado, la plebona de la Prax.
1: Y la fresita.
0: Andamos con toda la buena pila. Ahorita martes vamos a darlo todo. Así que, sube el volumen y ahorita vamos a volver con más.
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2: 9 y 17.

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1: 9 y 22.

0: porque me fallaste. Ay, no. ¡Qué bárbaro! ¡Qué bonito es lo bonito, plebes! ¿Cómo están?
1: ¡Qué bipolar!
0: Oye, yo. ¡Ay!

0: no. ¿Cómo están, plebes? ¿Cómo amanecieron hoy? Sí, soy plebaneta, yo soy bipolar, la verdad.
1: Ay, no, qué cura.
0: Yo soy bipolar y la que soporte. Ni modo. O sea, lo bueno es que la fresa aquí me aguante y ya me conoce, sí, plebes. Ya, ya, ya.
1: Ya nos amamos así.
0: Es parte del show y ni modo. Así es la vida de caprichosa.
1: Topo.
0: ¿Cómo andan, Culichis Towns? ¿Cómo andan las plebonas? ¿Cómo andan los plebones? Ya vamos a empezar las dinámicas para regalar el pase doble.
1: Qué fuerte.
0: Para el Mamá Fest, para okay. El festejo del Día de las Madres.
1: ¡Ay, qué emoción!
0: Estamos festejando a las mamás, madrecitas, madresotas. Uy. De Tocho Morocho.
1: Oye, pero va a haber de todo, la campestre, sí, no, la herradura, no. Música,
0: oye, va hasta los nuevos cazadores, la banda Tornado, ¿neta? Comida, no. Pasteles.
1: Y luego la praza y la fresita.
0: No. Sí, sí, obvio.
1: Ahí de, ¿cómo se, de, se le dice? De,
0: a ver, de animadoras.
1: De animadoras, de bailarinas exóticas. Ándale. De sus meseras también, de sus mejores amigas.
0: Ah, vamos
1: evento.
0: A servir el agua.
1: De todo lo vamos a hacer ahí. De
0: muy
1: todo.
0: Bien.
1: De todo vamos a andar.
0: Fíjense,
1: ahí.
0: Fíjense, la fresita ya nos puso de meseras. O sea, me voy a tener que ir cómoda.
1: Ándale, guapas, pero cómodas.
0: Sí, sí, sí, sí, o sea, Dios guarde la hora. ¡Qué bárbaro!
1: Cruz.
0: Así que, plebes, nos vamos a festejar a las mamases en el campestre de la herradura. Manden su prax audio al 6673-881009. Pero vamos a poner dinámicas para agarrar cura, para pasarla bien. Y claro. Pues para que gane la primera o el primero que hable. Entonces, díganos tres cosas del menú que dan en Chevos, que sirven en Chevos.
1: ¡Qué fácil!
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1: ¡Chevos!
0: Ah, ¿no? ¿Eso dices tú, ah?
1: Sí.
0: ¿Tú dices carnita? ¿Y yo qué decía?
1: Ya me lo quitó.
0: ¿Pero yo qué decía?
1: Carnita.
0: No, tú dices eso. ¡Tacos!
1: ¡Carnita!
0: Sí, sí, sí, sí, ya, ya. Ya me acordé dónde está mi lugar, plebe, discúlpenme. Pero bueno, las tres personas que nos digan qué hay en el menú de Chevos, por ejemplo, bueno, carne, pues, carne, lo normal. ¡Qué bárbaro! Y el que, o la que adivine, se lleva el pase doble, así que 6673881009. Ya saben ustedes, ajá, qué venden, ahí se la llevan.
1: Sí, está muy fácil, la neta.
0: O sea,
1: la paso.
0: Sí, sí, sí, ya se la llevan, ni modo que no. Oiga, vamos a escuchar al Chacarrón Macarrón que nos trae el mitote.
1: ¡Ay! Chisme, chisme.
2: Hola, ¿qué tal? Muy, pero muy buenos días, Frank y Fresita. ¿Cómo están este martes? No te cases ni te embarques, por supuesto, aquí en La Plebona 100.9. Tu amigo y servidor, casi nadie, como siempre, da otros espectáculos. Este martesito, la producción de la novela Hermanas, un amor compartido. Pues ya grabaron lo que será el gran final de esta novela, que está cada día emocionante. ¿Qué la hacen? Las guapas de Dana García, Adriana Lubier, Osvaldo Benavides, también Juan Martín Gauregui, el malvado Don Guillermo García Cantú, otra belleza, Roxana Nájera y Ana Tena, y mucho más, que ya grabaron lo que será el gran final. Y barren la oreja, chicas, porque va a ser el próximo viernes 22 de mayo cuando finalice la novela Hermanas, un amor compartido. ¿Y qué creen, chicas? Pues yo me enteré que la ganadora de la mansión VIP, nuestra paisana Sol León, dijo que los 2 millones de pesos que ganó en el reality se lo va a donar a gente necesitada, así como ella lo dijo al respecto, tanto como ella y nuestro amigo el Mazatlán dijeron al respecto, que si ganaban uno de los dos, pues iban a compartir el dinero con gente que más que nada que ocupa ayuda, más que nada. Y ahí están las palabras fuertes que dijo la ganadora de la mansión VIP, nuestra amiga sinaloense, paisana Sol León. ¿Cómo la ven, chicas, con nuestra queridísima Sol León, que va a ser y se va a poner la del Puebla con esa noble gestión para ayudar a la gente más necesitada? Hay que ir a los espectáculos al estilo domingo del Chacarrón aquí en La Plebona 100.9.
0: ¡Épale! Chacarrón Macarrón, de la la la la. Chacarrón Macarrón, gracias. Oye, pero ¿qué es para la Sol León? 2 millones.
1: Nada.
0: Nada, es una baba para la Sol León, por eso lo va a donar. Oye. Ayer subió videos que salió de la casa de la mansión VIP.
1: Uy, sí.
0: Salía pisteando y salía como con 5 camionetas de escoltas atrás de ella. ¿Tú crees que 2 millones? No, hombre.
1: Oye, pero la dejaron. Bueno.
0: La dejaron, pues
1: ya
0: sí.
1: Ya está soltera la mija.
0: Pues sí, pero de amor nadie vive, ella pues ocupaba sí. Facturar.
1: Ay, eso
0: aparte, ¿tú crees? O sea, el plebito tiene 24 años, ¿ella es cuánto tiene?
1: 39 por ahí.
0: Casi 40 años, sí. Pues, o sea, no, sí tiene mucho que ver.
1: Sí, claro.
0: La neta, o sea, obviamente sí, el plebe dijo, ¿yo qué hago aquí?
1: Ándale.
0: Literal, ¿yo qué hago aquí? Vamos a ver, bueno.
1: ¿Aló?

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1: No, para empezar te equivocaste.
0: No,
1: estás peor que la fresita, son chevos. 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
0: Tripa, panza, buche, chicharrones.
1: No, perdón. Perdón por hacerte daño.
3: ¡Qué rollo, plebones! ¿Cómo amanecieron? ¿Cómo andas?
2: Chula.
3: Ya es martes.
1: Martes.
3: Tripa, panza, buche, hígado revuelto, cueritos.
2: ¿No fui a todo el menú?
3: De puerco, de
1: ya,
3: todo.
1: Tú trabajas ahí, no te hagas.
2: No. Ya, anda. Lo más seguro.
1: No te hagas, que ahí trabajas.
2: No seas tonta.
4: Tengan ver, todos ustedes.
1: ¡Quita!
4: Aquí reportándome. Ayer no pude, pero aquí estamos al pie del cañón, escuchándolas. Saludos para todos y arriba la plebona 100.9. Pues venden carnitas, hay buche, hay tripa y quesacarnitas también.
1: ¡Ándale!
2: Sí le
1: sabe. La cuquita ya fue a comer para allá.
2: Me gusta la cuquita.
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6: ¿Qué rollo, plebona? ¿Cómo andan? ¿Cómo están? ¿Cómo amanecieron? Se ve que andan con todo el ánimo.
2: ¡Mami!
6: Ahí le mando un saludo para toda la plebada de Escuinapa, de parte de su compa, el gasero de Gaspar.
1: ¿De Escuinapa? A toda la gente de Escuinapa. Oye, ¿nos escuchan hasta allá o qué, mijo? Para que nos inviten a Escuinapa.
2: Es cierto,
1: en Escuinapa es donde venden los elotes.
2: En Escuinapa. No sé, eso sí te fallo, mija.
1: No, es que me suena. No, en Escuinapa son los camarones, creo. A ver, dime por favor, precioso Daniel.
2: A ver.
1: Porque no recuerdo.
2: ¿De qué es allá?
1: Así que, Cuquita se lleva el pase doble.
2: ¡Ay, felicidades!
1: Te queremos ver allá, mi Cuquis.
2: En la fiesta.
1: Ay. Así que pásame tu nombre, que más se va y un número, por favor.
2: ¡Ay, qué emoción!
1: Acá, te lo pido, por favor.
7: En Escuinapa venden el camarón seco. Es camarón seco lo que venden.
2: Para botanear.
1: Camarón seco, sí, ándale. Yo sabía que en Escuinapa era algo característico.
6: Así es, plebonas, son los camarones y los famosos tamales barbones. Así nomás.
2: Tamales barbones.
1: Ya ven, sí sé de cultura general, sí sido para Escuinapa. Saluditos a todos los de Escuinapa, a todos los que nos están sintonizando, 6673-881009. Ahorita volvemos con más, súbale el volumen.
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2: 9:48.

0: ¡Épale, plebones! ¡Que viva el amor! ¡Que viva el amor de enero a diciembre! Plebes, ayer yo dije que el amor no existía.
1: ¿Y hoy?
0: ¡Que viva el amor de enero a diciembre! O sea...
1: Así de bipolar, mija.
0: ¿Por qué? ¿Por qué la vida me hizo así?
1: No,
0: de verdad,
1: los hombres
0: no sé.
1: Dicen que estamos locas.
0: Que son las hormonas.
1: Bueno, sí, cierto.
0: Eso es, nosotras somos las hormonas.
1: No tienen que soportar, ni
0: y
1: modo.
0: Y la vida es una sola, ¡hola! Y ni modo. ¡Buenos días, Culiacán! ¡Levántense! ¡Ya es hora!
2: Mi nombre es M. Refugio Delgado Hurtado. Llevaría a mi hija Patricia Briseño Delgado. Y mi número es 66747558 39.
0: Más despacio, Cuquita, más despacio para que le llamen. Un admirador secreto.
3: Buenos días, Mónica Prueba. Buenos días, Cosita. Muy buenos días.
0: Buenos días, Altitud 57.
3: Les amaneció el día de hoy. Buenos días, Cosita. Buenos días, Mónica Prueba.
0: Buenos días.
3: Buenos días.
0: Buenos días.
3: Excelente, martesitos.
0: Martesitos. Buenos días.
3: Me imagino que amanecieron chulas, hermosas,
0: sí.
3: Bellas, ¿eh?
1: Más que ayer.
0: Así es.
3: Altitud 57, saludos, saludos.
0: Altitud 57, gracias. Te fijas que desde que vino y nos apapachó, ya nos habla todos los días.
1: Ay, sí, lo enamoramos más. ¿Qué? Lo amarramos más de donde
0: ve. Sí,
1: venga.
0: Ahora sí nos habla. Ay. Ahora sí nos hablas, mijo.
1: No nos olvides.
0: ¿Cómo te quedó el ojo?
1: Soporte.
0: Qué bárbaro. Leve 6673-88109. Estamos dándolo todo por acá. Hoy martes, Suki, Daniel y su milagro.
4: Buenos días, Pelebona. Buenos días. Feliz día de las mamacitas, mi amor. Feliz día. Te saluda tu amigo, el Daniel Carrillo.
1: Nadie Carrillo.
0: Mamacita.
1: Que te conoce, dice.
0: Ey, sí, es mi amiguito. Nada más que se pierde ser hermano del Monchi. Y se pierden estos niños. ¡Qué bárbaro! Al saluditos. Modo. Gracias por menearme, chiquititos. Así que ahorita ya volvemos con la hora de complacencias para que vayan ahora sí viendo qué vamos a dedicar, qué vamos a escuchar, qué vamos a disfrutar.
1: Okay.
0: Y a seguir participando por esos panes y ese pase doble para el Mamá Fest, donde se va a poner pero requete bueno. Así que sube el volumen.
1: ¡En la floración, putana!
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7: ¡Mafe! 9:55 minutos.

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1: La expedición de licencia de conducir permanente en el estado continúa con gran interés en la ciudadanía, aseguró la directora de recaudación.

0: del SATES del gobierno del estado, Karina Gutiérrez Daud. Al momento, se tienen más de 17,000 licencias expedidas desde el inicio del programa el pasado 17 de marzo, con una recaudación aproximada de 39 millones y medio de pesos.
1: La licencia permanente creo que ha causado mucho interés en la ciudadanía, sobre todo pues porque es una licencia que te va a acompañar para toda la vida, y por un costo de 2,323 pesos yo creo que es muy importante.
0: El director de Prevención y Promoción de la Salud, Gerardo Kenny Insunza Leiva, llamó a la población a mantener limpios los hogares y patios para evitar riesgos sanitarios y la proliferación de plagas e insectos ante el incremento de las temperaturas. El funcionario detalló que en lo que va del año se han registrado 2,192 picaduras de alacrán, además de 2 casos de mordedura de araña violinista, 9 de viuda negra y 50 de otro tipo de arañas. El Sistema Estatal de Protección Integral a Niñas, Niños y Adolescentes, SIPINA, trabaja con campañas preventivas sobre el uso responsable de redes sociales y la prevención de llamadas falsas al 911.
2: Al hablar con los niños y las niñas les hablamos mucho del uso responsable de las redes sociales y lo importante que es cuando utilizamos también las denuncias falsas en el 911. Un llamado mucho a que los padres estemos bien al pendiente de lo que hacen nuestros hijos, de cómo consultan las redes sociales.
0: Informó Liliana Rodríguez.
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0: plebones, plebones, buenos días, buenos días, buenos días a la vida del amor. Ya entramos en la hora de complacencia. La hora cotizada, la hora donde cantamos, donde bailamos, donde lloramos, donde dedicamos canciones, donde damos las mañanitas. ¿Qué más? ¿Qué más? ¿Qué más?
1: Para canciones, para la amante, para la amiga, sí, para la vecina.
0: Pues que aquí de todo, la neta.
1: No, de tocho morocho.
0: Así que, plebes, ¿qué canción quieren escuchar en estos precisos momentos? 6673881009 y andamos con todo.
1: ¡Obvio!
0: Porque ahorita vamos a dar los pases dobles y el pan también para ustedes.
1: ¡Qué emoción!
0: Y recuerden que si tienen perritos, de hecho ayer, plebes.
1: Ajá.
0: Ay, no. Ayer mi perro, el más grande, Mufasa, trae un chorrillo. Ay, no. Imagínate cuando los perros traen chorro.
1: No, mija, a la casa.
0: No. Obviamente, hacia atrás. Está educado, ¿no?
1: Ah, ok.
0: Pero Dios de mi vida, Dios santo. No, hombre, parecía... No. Es que no puedo decirles. Agua todo el patio, pues. Pero ahí está.
1: No,
0: Tricán, plebes, que me ayudaron machín. Están por allá, por Arboledas y por el Umay, enfrente de la secundaria Estase.
1: Oye, pues te
0: quedan
1: cerca.
0: Así que ahí los pueden llevar, la verdad te tratan súper bien. Y está muy nice to meet you. Por si ocupan, ya saben, Country Camp.
1: ¡Claro!
0: Ahí arreglaron a mi Mufasita, hermoso, precioso.
1: Ay, precioso, Mufasa.
0: Dice por acá Víctor Muro, plebonas, me pone la de Rey de Corazones de Código FN. Te lo voy a poner nomás porque eres nuevo.
1: Bueno.
0: Pero aquí corazón se piden por Prax Audio.
1: Exacto.
0: Nos mandas audio y nosotros te la ponemos.
1: Para conocerte, tu voz, ser tu amiga íntima.
0: Sí.

0: No llores, mijo.
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0: Mi rey de corazones. Qué bonita, plebe. 6673881009. Pídela. Pide tu rola, pídela cantando, pídela en la plebona. Adelante. Claro que sí, como no, con mucho gusto. ¡Ay! ¿Cómo los trata el calor? Porque yo ya en las mañanas reniego, ¿eh?
2: Ay, sí.
0: Yo ya reniego del calor, yo digo, uy, no, qué calor está haciendo.
2: No, hombre, las personas que tienen ventanas o ventanales en su cuarto, en la mañana se siente caliente, plebe.
0: No, bien feo,
2: como
0: bien fatal.
2: Como estuvieras en el desierto, no, hombre.
0: Fatal, fatal, fatal, plebes, así que cuídense mucho, mis chavalones.
3: Buenos días, aquí pasando lista.
0: Qué bueno, Arturo.
3: Track,
0: manda, mi amor, manda.
3: Excelente día.
0: Igualmente.
3: Ahí les encargo la canción, Cortinas Guindas.
2: Cortinas Guindas.
0: Oh, ah, se la sabe la fresa, se la sabe la fresa.
2: Nomás esa parte.
0: Cortinas Guindas, las que estuvieron presentes.
2: En aquella.
0: ¡Nuchi!
2: De Coricio.
0: Así es, a ver, ahora sí, vámonos.

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2: ¡Más de 10 y 20!

0: Porque con música romántica, ¡ay! Qué bonito, no les digo. Obvio. Que vive el amor de enero a diciembre.
1: Y plebe. Soporte, plebe.
0: La verdad. La verdad, vamos a ver, tenemos varios mensajes por acá a pendientes. Buenas tardes, dígame, buenos días todavía, ¿Quién? No sé, su número es conocido, me pone la buenas tardes.
1: Pues ¿en qué horario amaneció?
2: Hoy hablé a mi diario con los Tigres del Norte, por favor.
0: Okay.
1: Los Tigres del Norte, hoy amaneció con toda la energía. No, la
0: es que,
1: ¿eh?
0: Es que la Cuquita pide canciones buenas.
1: Ay, como debe
0: de las de antes, pero buenas.
1: Para ambientarnos un ratito.
0: Ponerle...

0: Y si volvieran a ser de los alegres de la sierra.
1: Y si volvieran a, y si volvieran a ser, cometería el mismo error, chiquitito.
2: Así nomás.

0: Buenos días, buenos días. Quisiera que me complacieran con una pieza musical. ¿Cuál? Levántese tempranito de la banda MS, porque esa fue la única canción que no escuché en el concierto del sábado.
1: Qué triste.
2: Bien cantando.

0: esa palmera no se mueve ni un centímetro, las hojas, nada, hay que ponerle un abanico, perdida, hombre.
1: Está muy tiesa esa palmera, David.
2: ¿Cómo así? Hola.
3: Mónica Prada, tómala con el que va, con Pancho Barraza, esa cancioncita, Pancho Barraza la canta, por favor. Buenos días.
1: ¿De qué hablas?
3: Fresita, me la puedes poner con Pancho Barraza, por favor.
1: ¿Cuál?
3: El original. Música romántica con el original, Pancho Barraza.
2: Uy, esa canción me encanta.
1: Porque con música romántica.
2: Le queda la canción, me encanta.
1: Ahí le va,
2: esa canción.
1: Claro que llega.

0: amor.
1: Muchos thank you, muchos thank you. Ya la había pedido hace dos semanas, pero no me la habían puesto.
2: ¿Ya ves? No hay plazo que no se cumpla.
3: Llegó la hora.
2: Dice, hola, buenas tardes, quiero una canción, por favor, y manden un saludo para Leonardo Montoya. Okay. Y el Camaney, andan trabajando por la Guadalupe Victoria. Ay. ¿Qué canción quieren, mijo? Pero ¿por qué no nos mandas audio? Te da vergüencita.
4: Buen día, Prats y Fresita, buen Olis. Día, échale ganas, échale ganas.
2: Ándale, tú ya, también, échale ganas.
4: Anda flaca ya, anda. Anda ya, diferente.
2: Ya, anda flaca. Ay, ya. ¿Quién anda flaca? Di nombre.
3: Le gustan flacas.
5: Hola, buenos días, plebona. ¿Cómo están?
2: Good
5: ¿cómo
2: morning.
5: Les amaneció? ¿Cómo
2: bien.
5: Están todos por ahí en cabina? Te quería pedir un favor que si le puedes mandar un saludo no. a mi madre que se llama Martina, que es de la ay, colonia sí. Los Huizaches. Saluditos.
2: Saluditos a Martina de la colonia Los Huizaches, que nos está sintonizando la viejona. Buenos días a la vida y a la muerte, mandamos un abrazo.
6: Bueno, buenos días, saluditos, flebonas. Si me pueden complacer con la canción, ni con mil puñados de oro. Saludos para todos.
2: De oro.
3: ¿Qué canción es esa? ¿Tú jamás
2: con Raymond Ayala, según yo? But I don't know. ¿Será? No, no sé si le. O no sé.
3: Será.
2: No, ahorita vamos a ver. Vamos a ver cuál es con mil puñados de oro.
3: A ver.
2: Y es nuevo, Miguel, ¿eh? Así que, Miguel, bienvenido.
3: Besotes, Miguel. ¿Aló?
2: Ey, ¿qué pasó?
3: Sí, pasó. Váyase en mi casa.

0: Corazón, no te entiendo nada.
1: Según yo pido la de chofer.
0: Nada te entiendo, a ver.
2: No recuerdo el nombre, pero
0: a ver.
1: Es la que pide mucho aquí, ¿no?
2: Que andamos al tiro, al millón con las personas.
0: La... ¡Uy!
1: Algo se le entendió por ahí.
0: Pues, pues si no me hice la fresita, no le entiendo ni más.
1: Y eso que estamos sordas las dos.
0: Sí.
3: Voy a comprar flores para mi amor.
0: Aviéntate un autotune, mijo. Plebones, plebonas, también recuerden que estamos en plena dinámica el día de hoy. 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Jaime Guerrero Andrade, la persona que nos diga el número que tienen ahí.
1: Okay.
0: Se van a llevar el pase doble para sus mamás, para que se las festejen. Escuchen la banda, escuchen el norteño, coman allá en Campestre La Herradura. 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Así que, plebones, sube el volumen y ahorita volvemos.
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0: ¡Lebones! ¡Qué raya, qué raya! ¡Con el arroyo, con el pollo! ¿Cómo están?
1: ¡Qué emoción!
0: Espero que de lo mejor, espero que muy bien, felices y contentos.
1: ¡Oh, yeah!
0: Como Shui Mauricio, ya martesito, martes, no te cases ni te embarques. Y ya nos dijeron, ¿por qué no te cases ni te embarques? Sí. Porque el martes es un día, dicen que es un día que no es tan de la suerte.
1: Exacto, así que no se casen el martes, plebes.
0: Ni para hacer negocios, ni para nada. Pero bueno, está dando hambre, hambre de la buena, plebes. 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
1: ¡Qué rico!
0: ¡Qué rico, qué delicioso tenemos por acá!
1: A ver.
0: Muchos, muchos mensajes pendientes.
1: ¡Uy! A ver qué dicen,
0: Bastantes.
1: Qué emoción. A ver.
2: ¿Aló? Hola, buenos días, plebonas.
0: Hola, buenos días, ¿cómo están?
2: De maravilla el día de hoy. Ahorita que son la hora de complacencia, les pido a ver si pueden ponerme una rolita, por favor, que se llama Amante a la Antigua, de Roberto Carlos, por
1: favor. Amante a la Antigua.
0: No, era con Pedrito.
1: Ay, sí, la de Pedrito es la padre.
0: ¿Con quién me dijo?
1: ¿Con quién la pidió?
0: La pidió con alguien de antes, Roberto Carlos.
1: No, ese sí lo conocen en su casa, yo creo.
0: Amar como antes.

0: poco la canta Roberto Carlos esa?
1: Ah, yo me quedé con la del Pedrito.
0: Sí, no,
1: yo
0: la
1: amaba
0: más.
1: El Pedrito. Uf, el Pedrito.
0: Ay, ay, ay.
1: Uf.
0: ¿A
1: uf.
0: Sí te tocó.
1: Sí, claro. Amarte a la antigua. Uy, amo esa canción.
0: ¿Te la cantaron o no te la cantaron?
1: Fíjate que aún no me la dedican. Ojalá.
0: No, a mí tampoco no me dedican nada.
1: No, nada, ni el piojo, ni el gusano.
0: Nada.
1: Nada.
2: Me gusta contemplar la madrugada.
0: Es otra, mija.
2: Soñando entre los
0: y nosotras hablando. Sí, pues ya ves.

0: Hola, señorita, buenos días.
1: Buenos días.
0: Quiero pedirle una canción.
1: ¿Cuál es?
0: Carta marcada. Aquí lo estamos escuchando en la Guadalupe Victoria. Maru Montoya y el Camaney, aquí lo estamos escuchando.
1: Juan Camaney, la de carta de tú vas a saber.
2: No, no.

0: esa canción me encanta.
1: Con música la luna se desvela.
2: ¡Ay!
3: Hola,
0: hola, viejona, viejona enamorada.
3: Yo quiero pedir una canción. Yo quiero, la vez pasada pedí una, pero no sé si la pusieron.
0: A ver.
3: Se llama Estando Juntos de Los Nuevos Rebeldes.
0: Claro que te la pusimos.
2: Sí.
0: Nomás que la piden y se van. Pues. Ah.

0: equivocado.
1: Nadie los quiere separar, créeme.
2: Nadie quiere a ese hombre. Sí.
3: La taxista con mi compa el Chelenillo.
1: Ya, mi hijo, te la puse como hace 5 años.
2: Ay, no, qué toxic.
1: Por acá, Enedina, buenos días. ¿Puedes ponerme, por favor, la canción de Joan Sebastián, Huevos Rancheros, Madre Santa? Nomás porque eres nueva. Huevos Rancheros. Nomás porque eres nueva, pero ya saben que aquí es de audio.
2: Oye, pero ¿cuál es la de Huevos Rancheros?
1: Pues ahorita vamos a saber si nos va a antojar.
2: Qué exótico, y yo con hambre.
4: Que vas a extrañar mis huevos rancheros.
1: Ándale.

0: puso el ajo. 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
1: Póngame también la de A Cada Rato, de Jesús Ojeda.
2: No, ya, mijo, ya, ya te pusimos una. Ya. Es una por persona.
3: Sí, hagan pila.
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2: ¡Caramba!
3: 43.
1: El número es 2890. Pero yo
3: presumo. Ok, vamos viendo. Pero plebones,
2: yo creo que no.
3: 4 minutos para las horas de complacencia, si no veo que nadie mande audio.
4: El número de teléfono es 6677-1560 y el otro es 6677.
2: Ninguno de los dos, madre. Ninguno de los dos.

0: estoy donde lo
1: Buenos
0: sacaron.
1: Días, me pudieran poner cortinas guindas. Ahí estamos al 100.9.
0: ¿Cómo les gusta?
2: Me da, ándale, me da mucha risa que todos repiten la misma rola.
0: Todos.
2: O sea,
0: todos
2: igual de pedir diferentes. Ándale. A ver, cuenta que ya me pidieron 5 veces la de cortinas guindas, pero bueno.
0: Literalmente. Son.

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1: Sigan intentando.
2: Hola, playa, buenos días. Somos Leonardo Montoya y el Camaney. La queremos invitar a salir, plebe, ¿qué onda?
3: ¡Ándale!
2: Una cena o algo. De volada se hace. Te queremos una canción. ¿Qué canción pedimos?
3: ¿Qué canción pedimos?
2: Marca, la carta marcada.
3: Ya la puse, corazón.
2: Chalino Sánchez.
3: Se la puse ahorita al de abajo.
2: Mismo, ¿no?
3: Gracias, gracias.
4: Buenos días, Prada. Buenos días, Presita. Informe la del cisne. Con Miguel y Miguel también.
1: La de
4: escucharla. Aquí cisne. Estamos, hermosa, ay, ya saben, al pendiente de estas muñecas.
5: Ay, hermosa, las amo. Sí. Que se puede escuchar.

0: Es la del Chalinillo, la del Chalinillo, la que quiere, el taxista se llama.
1: El taxista.
2: Chista.
3: Leonas, pónganme dedíquenme, cántenme víboras venenosas. No hay dedicación especial, es un tema con mucho contenido y buen mensaje. El título está raro, pero muy
4: al grado de abandonarme.
2: Me están preguntando cuál es la dinámica, cuál es el número, cuál es el número de teléfono, obviamente, a ver. 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Se va a llevar el pase doble para que se vayan al Mamá Fest y festejen a sus mamás. Recuerden que es evento de mujeres, puras mamás, claro que sí.
1: No, hombre.
2: 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Así que sube el volumen y ahorita volvemos con más.
1: ¡En la plana!

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1: Campañas preventivas sobre el uso responsable de redes sociales y las falsas llamadas al 911 son impulsadas en escuelas de Sinaloa por el Sistema Estatal de Protección Integral de Niñas, Niños y Adolescentes. Así lo informó la secretaria ejecutiva de CIPINA, Connie Zazueta Castro. Señaló que más de 40,000 menores han participado este año en actividades de capacitación enfocadas en la prevención y derechos de la niñez. Más de 2,000 picaduras de alacrán se han registrado en Sinaloa en lo que va del año. Así lo informó el director de Prevención y Promoción de la Salud, Gerardo Kenny Insunza Leiva, quien llamó a la población a mantener limpios patios y hogares para evitar riesgos. El funcionario señaló que también se han reportado casos de araña violinista y viuda negra, aunque hasta el momento no se han registrado fallecimientos. Más de 17,000 sinaloenses han tramitado su licencia de conducir permanente desde el inicio del programa el pasado 17 de marzo. Así lo informó la directora de recaudación del SATES, Karina Gutiérrez Daut. Recordó que el trámite concluirá el próximo 30 de junio y destacó que Culiacán, Mazatlán y Los Mochis concentran la mayor cantidad de solicitudes. Con la participación de 11 niñas y niños finalistas, el Instituto Municipal de Cultura del Ayuntamiento de Culiacán realizó la final del concurso infantil Cuéntamelo Otra Vez 2026. Así lo informó el director del INC, Adolfo Plata Guzmán. Señaló que durante el evento celebrado en el Instituto Mía se reconoció el talento y creatividad de todos los participantes, resultando ganadora Dalari Jimena Morelos Delgado.
2: Informó Rogelio Sánchez.
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0: Dios mío, dame fuerzas, por favor, con este calor tan feo. Plebones, tengo muchos mensajes, así que directo al cuello.
1: A ver, a ver.
2: Plebona, plebona, ayer le pedí yo la canción de...
0: Ayer pedí.
2: No importan las noches de junio y no me la pusieron, ¿eh? Con qué grupo la canta, no recuerdo qué grupo la canta.
0: Ya no importa las noches de junio.
2: También. Ahí se
0: también. Te la canto si quieres.
1: A ver, sí, Anches, échatela, échatela.
0: Te la canto si quieres. Digo, ayer se me hace raro que no te la hayamos puesto. Eso fue la fresita, yo creo. Está muy raro. A ver.

0: Lebonas, ahí póngame por favor la canción La Lujuria. Con Miguel y Miguel, dedicada para la fresita.
1: Ay, amigo, no me canso de mirarla. No, escúchala, escucharas, mija, la escucharas.
2: Ya ves, aproje. A ver.
3: Con tan solo imaginar todas las cosas que ella guarda debajo de su vestido.
1: Uy, se están imaginando lo que guardas debajo de tu vestido.
2: Nada traigo.
1: Mejor.
2: ¿Cómo supieran?
1: Bárbaro.

0: no. Ella sí supo 6, buscar.
1: 6, 7, 7, 13,
2: desde ahí ya van mal, mijo,
1: 89.
2: ¿Qué te diré? A ver, ya le puse que nos dijera su nombre en un audio.
1: 6674122604.
2: No es ese.
3: ¿Cómo andamos? Quiero que me complazcan una canción, por favor, de Wisin y Yandel. Ay, mi Dios, para ponernos bien guapachitos.
2: Ay, mi Dios. Plebe, ya tenemos ganadora. Estamos esperando su nombre porque no nos los manda la mujer. Pero ya tenemos ganadora del pase doble para el Mamá Fest, así que le viene la concha. Ahorita volvemos con más.
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2: 11 y 18.

0: ¡Épale, plebones! Buenas tardes, un rinconcito en el cielo, juntos y unidos los dos, chiquitito, ¿dónde andas? Que no te vuelo. ¡Qué bárbaro! Tengo tantos mensajes que no nos dimos. ¡Ay, no nos hemos dado abasto, plebes!
1: ¡Qué cotizando!
2: Un pedacito de canción, El color de tus ojos, de la banda MS, por favor.
0: El color de tu alma.
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0: No, pues no era esa, hijo.
2: Por favor.
0: No era esa.

0: podría poner contigo con los Dinámico Junior.
1: Contigo. Eso también nos contigo. Los piden demasiado.
2: Contigo. Uy, la fresita. Fresita, me asustaste. La fresita. Contigo.
1: ¿Qué fue eso? Dios de mi vida, mi bella figura.
3: Parece una máquina, ¿verdad?
1: Sí. ¿Qué pasó? ¿Qué pasó?
3: Una podadora, no sé qué.

0: Vamos a dar el otro pase doble para el Mama Fest. ¿Quién quiere ir a celebrar el Día de las Madres?
1: Yo quiero.
0: Yo también quiero. Mamacitas, mamazotas, mamacetes de sí. Tocho Morocho. Así que díganme dónde está ubicado.
1: ¿Qué cosa?
0: Viva Mueble.
1: ¡Oh, Viva Mueble!
0: ¿Dónde está ubicado? ¿Cuál es la dirección de Viva Muebles? Y con eso se llevan su pase doble.
1: ¡Ay, qué fácil! Cualquiera se lo
0: pues
1: sabe.
0: Sí, pues ni modo. Oh, yo así soy. Yo quiero que vaya a Toculacán, Sinaloa, México.
1: Allá con la señorita.
0: Claro que sí.
1: Baile, baile. Bueno,
2: el número de filtros JGA es 6674-1226.
0: No, ese no es.
3: 6674-1226.
0: Tampoco.
1: Ay, mi hijo.
2: Con los nuevos rebeldes. Con los nuevos rebeldes.
1: Mijo, ya son las 11.
0: Ya pasó el tiempo, mijo.
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5: Buenas tardes, mi chula. Aquí su amigo el Pum Pum Paz. Ahí sí me puede complacer la fresita, si me puede poner la cabecita dura.
0: Pues lo que pasa, mijo, que no te puede poner la cabecita dura porque nosotros, les vuelvo a repetir, para la gente nueva que no sabe, que no ha escuchado, hagan de cuenta que yo, sigo poniendo la música porque son canciones pendientes.
1: Exacto.
0: ¿Ok?
1: Dentro de la hora.
0: Ajá, pero ahorita, ya. Sé, ya, después de las 11 ya no se puede poner nada.
1: Ya va a ser la una.
0: Menos la cabecita dura, mijo.
1: Esa déjala para tu
2: está
1: mujer.
2: Está ubicado en la 5 de mayo.
0: ¿Dónde?
2: Está ubicado no, mijo, en la 5 de mayo.
6: En Boulevard Tamayo de los Monteros, en Villas del Río, Prats.
0: ¡Vale! ¡Vale! A ver. Vamos a ver.
2: Boulevard Villa Ledonzo, local 1-2-33-15. Entre Villa Ledonzo y 5 de mayo.
7: Muy buenas tardes, mi nombre es Mercedes. 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
0: Pues miren, la que dio la información más completa, primero, tú, José Luis, el taxista, lo hiciste primero, pero te faltó como...
1: Te faltó.
0: 300 palabras más, ¿no?
1: Sí, de hecho.
0: O sea, te faltó, pero Viva Muebles, acá la Mercedes Cárdenas.
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0: Paladio,
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6: 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Lo que pasa es que los brackets no me dejan casi.
0: Ya vi, pero ya ves, pues, por poquito y te llevabas el pase doble ya rapidito, José Luis. Igual que los demás. Oye, Jordi, pero tú ni quieres pase, mijo. Y estás participe y participe.
1: A ver, ¿cómo así?
0: El Jordi dice, no, yo no quiero pase. Y a todo latina.
1: Es que le gustamos. Sí. Eso. Quiere pelear con nosotras.
0: A todo latina.
1: Ya sabes.
0: Dice por acá, plebonas, están bien guapas. El camarero quiere conocer a la fresita y yo te quiero conocer a ti, mija.
1: Díganme algo
0: pasan
1: nuevo.
0: Pasan tus números personales de ustedes por mensaje por aquí.
1: Ajá. Ey, cuestan.
0: Ya.
1: Cuestan nuestros números.
0: Es que dice que nos van a invitar a cenar.
1: ¿A dónde?
0: ¿A dónde?
1: A ver si aflojamos.
0: ¿A dónde?
1: A ver si nos metemos
0: dónde?
1: A bañar.
0: ¿A dónde? ¿A dónde? ¡Qué bárbaro, plebes! ¡Qué bonito es lo bonito! Y bueno, ya ganaron, ya ganó Mercedes con Viva Muebles.
1: ¡Ay, qué emoción!
0: Gracias a Viva Muebles se va a ir al Mama Fest. Sí, ¿cuánto llevamos? ¿Tres regalos más?
1: Llevamos tres boletos dobles, exactamente.
0: Ya quiero,
1: Yo que andar en la fiesta ya comiendo.
8: Diles a ellos que con la credencial del lector, ya con eso, las buscan ahí en la computadora y de ahí les pagan. No duran 6 meses que eso. Mentira eso.
0: Ay, ¿de qué habla?
1: ¿Qué pagan? ¿Cómo?
9: No, eso donde ustedes quieran, nos podemos llevar, no hay pedo por eso. Nos llevamos para donde ustedes quieran, ustedes digan para dónde nos jalamos y nos vamos.
0: Ándale.
1: O sea, si digo que Europa.
0: Ándale, sí, digo.

0: humildemente, ¿no?
1: Ay, humilde.
0: Ay, humildemente. Plebones, seguimos con las dinámicas, seguimos con la regaladera de panes ahorita que regresemos. Así que sube el volumen.
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11: 11:48.

0: ¡Épale, plebones! ¡Qué buenas rolas! Esas rolas ya son de fin de semana. ¡Ay! Estas rolas son de disfrutar todo el momento. Y oigan, quiero felicitar el día de hoy al Día de la Enfermera, de los enfermeros. De verdad que qué hermosa labor. Qué labor tan bonita. Sin ustedes no sería posible tantas cosas en la medicina, en los cuidados, en todo. Para los doctores también son indispensables ustedes. Así que feliz día a todos los doctores y también feliz día a todos los comunicólogos. Así que ahorita me voy enterando que es nuestro día también.
1: Ay, a ver, fiesta.
0: De los comunicólogos. Así que ahora sí que me pueden invitar a comer, me pueden regalar una cámara,
1: unas flores,
0: una Osmo Action 5.
1: Un nuevo, el más caro.
0: Sí, o sea, también digo, carro. Porque pues es para crear contenido, claro. De lo que trabajo, ¿no?
1: Para tu carrera. Muy importante.
2: Que sí, estaba hablando ahorita de las credenciales, el estuvo de Duvalín. Porque estaban diciendo que en Frances, de la noticia, que durante como 6 meses ya te perdió la tarjeta para cobrar. Ajá. Y es mentira. Con la credencial del lector te buscan ahí y ya te pagan. Porque se pueden alegar lo que no es.
0: Ah, estaban alegando los de la mañana. Ok.
3: Venga, prueba, mándale saludos a David de Carne Guerrero, Ruta 6.
0: David, felicidades, David. Oh, felicidades. Besote. Saluditos, David.
4: Muy buenas tardes.
1: Felicidades.
0: Chica. ¿Por qué borraste el audio, mija?
5: Hey, yo pedí chance primero, ¿no? Con la fresita. Ahí para que me hagan un campito ahí por ahí. Yo fui el primero que dije.
0: ¿Pero campito a dónde?
1: ¿Campito
0: a dónde?
1: Tengo mucho amor para todas.
0: A ver. ¿Pero campito a dónde vas, fresa?
1: Es que alguien más me echó los perros. Entonces los tóxicos llegan pues y me quieren amarrar. Quieren que sea solo suya, pero no puedo ser solo de uno.
0: Ok.
1: Porque ya sabes que yo me doy a mis plebones.
0: Fíjense la fresita hasta dónde ha llegado. ¿Qué vamos a hacer con esta muchers?
1: ¿Dos corazones?
0: Pues bueno, plebones, el otro pase doble. ¡Ay! Me tienen que decir qué otro. Servicios tienen en Taller Guerrero. No está bien fácil, son poquillo, bueno, más o menos, pues.
1: Oye, pero todos los servicios.
0: Por eso, no son tantos.
1: No puede ser.
0: No son tantos. Así que díganme los servicios que tiene Taller Guerrero. Ay, y se llevan ese pase doble para que vayan a festejar a su madre.
6: ¿Y tú para quién eres, Mónica?
0: Yo ni estoy hablando, ¿eh? Yo ni me estoy entregando, yo no me estoy hablando, esa es la fresita. Ella anda ahorita muy entregada.
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0: ¿Cómo?
6: Tiene agente de seguros, Taller Guerrero.
0: Claro, obvio, pero ¿qué más? ¿Qué más? ¿Y ese beso, fresita, para quién fue? Me cayó en la frente, me cayó ese beso, fíjate.
1: Pero la saliva está allá.
0: Sí, mire.
6: Tiene agente de seguros.
0: Ahí va uno, Guerrero. No, ahí va uno. Entonces, son 1, 2, 3, 4.
1: Ok.
0: 4, así que tienen 4, dice.
1: 4.
0: A ver.
1: 4.
6: 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Todo lo que tenga que ver con el carro.
0: Y seguros, todo eso.
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0: Ajá, y te faltó uno.
1: Algo más.
0: Te faltó uno nada más. Ahorita lo dijeron.
8: Buenas tardes, Fiona. Buenas tardes, Fresita. Buenas tardes, Mónica Prado.
0: Seguros y servicio de. Servicio de.
1: Falta.
8: ¿Cómo han estado? Aquí andamos.
0: Empieza con G.
8: Presentes. Escuchando la plebona, la 100.9.
0: Hola, Osvaldo Villalba, el más guapo de Santa Clara.
8: Pretendiendo la fresita. Pero yo estoy enamorado de la Prax. De la Prax. Un saludo para todos los radios escuchas.
0: Hola, Chon.
8: 100.9.
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0: Ándale.
6: 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Gané, ¿a dónde paso?
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0: Les falta uno, Guillermo. A ver, les falta uno todavía.

0: servicio de... A ver, fíjense, sí como.
1: No.
0: Ya mero.
1: Sí como.
0: Ya mero.
1: A ver, alguien.
0: Saluditos a Irma Yolanda Medina, que cumple años este día. Muchas felicidades, que te la pases de lo mejor. Que te papachen mucho.
1: Claro.
0: Ahí está, Guillermo Armenta, te llevas el pase doble.
1: A ver.
2: Taller de carrocería, pintura y de grúa, chicos.
0: Ay, sí, qué bárbaro. Fíjate, la María los puso como los tenía que haber puesto, obviamente de grúa.
3: ¿Acaso el cachetea? Vámonos, otra vez gané, ya llevo cuatro.
0: Ándale, lleva cuatro pases, Adrián. Saluditos, playas, ahorita volvemos con más felicidades a Guillermo Armenta, que se va al... Bueno, él no, pues.
1: Ah, no, él
0: la
1: no.
0: La mamá, pues, digo. Así que, plebes, salí bien en la concha, ahorita volvemos.
1: En la plebonación.
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3: Comerciantes del mercado de las flores de Culiacán reportaron severas pérdidas económicas tras las bajas ventas registradas durante los festejos del Día de las Madres, una de las fechas más importantes del año para el sector. Floristas señalaron que, contrario a lo esperado, gran parte de la mercancía quedó sin vender y tuvieron que almacenar o incluso desechar cientos de flores. Los vendedores explicaron que sobraron grandes cantidades de gladiolas, rosales y otros arreglos florales, situación que atribuyeron principalmente a la entrega de permisos temporales a comerciantes ambulantes que se instalaron en calles cercanas. Madres de familia en Culiacán consideran positiva la propuesta de adelantar el cierre del ciclo escolar ante las altas temperaturas que se registran en Sinaloa y la realización del Mundial de Fútbol 2026. Aunque también reconocen que la medida podrá representar complicaciones para quienes trabajan y no tienen con quién dejar a sus hijos en casa. Algunas madres señalaron que los meses de junio, julio y agosto suelen

0: registrar temperaturas extremas en la entidad, por lo que consideran favorable que las clases concluyan antes de evitar afectaciones a los estudiantes. El sector restaurantero de Culiacán logró cumplir las expectativas de ventas durante los festejos del Día de las Madres, alcanzando un incremento aproximado del 50% en comparación con jornadas normales, informó la presidenta de Candira, Carla Fernanda García Bertrán. La presidenta del sector señaló que el domingo 10 de mayo registró una importante afluencia de familias desde los desayunos, manteniéndose en movimiento durante las comidas y, aunque con menor intensidad, también durante las cenas.
1: Que nos hayan tomado en cuenta para una celebración tan especial como es el Día de las Madres,
0: informó Araí Blanco.
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0: Que las quieran bonito y que los quieran bonito, plebes, que para eso se hizo la vida, para disfrutar, para amar, para querer, para vivir a gusto y sufrir calor aquí en Culiacán, Estoy segura que está haciendo un calorón.
1: Ay, sí.
0: El sol. Pero hija, mala onda.
1: Como desierto, estamos como en Egipto por ahí.
0: Mala, mala onda, la neta, plebes. Así que todos los que anden en la calle, que les ande sudando el alma,
1: la axila.
0: Sí, díganos. Lo que sea. Díganos cómo está el calorón ahorita allá afuera. Ay, sí, porque la palmera casi no se mueve, la que tenemos aquí enfrente.
1: La tiesa de lo
0: caliente. Está moviendo muy poquito.
2: Están regalando besos. Ay, ¿qué pasó? Pa ir, ahora sí.
0: No, la fresita todo el día los besuquea.
1: Sí.
0: Pero tú nunca estás aquí, por eso no sabes.
1: Y no te llega el beso, pues. Ajá. Hasta allá con saliva y todo. Sí.
2: Hijo de chingada, qué bárbaro.
0: Ya ven que está haciendo un calorón afuera. Ay, ¿y sí, qué sí, tal el tráfico? Porque el tráfico no estaba tan fuerte en la mañana,
1: Sí, ¿en la mañana?
0: Oye, espérate. Ay, sí, es cierto. Pero allá donde están Los Ángeles, por allá por el Bulevar Nuevo.
1: ¿Y yo por dónde están Los Ángeles?
0: Sí, por allá por Los Ángeles, por Zona Dorada, creo que se llama. Mm. Subieron un video que un retén tenía un tráfico.
1: ¿A poco?
0: Casi llegaba y mal el tráfico.
1: ¿Hoy?
0: Hoy en la mañana.
3: Está haciendo un calorón y mi mamá hizo caldo. No, hombre, está haciendo un calorón también duro aquí en Costa Rica. Fuerte, fuerte, fuerte, fuerte.
0: ¡Chale!
3: Que no se aguanta lo caliente.
0: ¡Qué calor!
1: Hirviendo.
0: La neta, qué gacho, plebes, la neta, este calor.
4: No, plebes, la neta, gente allá adentro haciendo mucho calor. Vengo desde CU. Ajá. Y la neta, un trafical. Tráfico.
0: Oye, está mayo, pues. Sí, está y ya, neta, ya todos estamos muriéndonos. Imagínate lo que nos espera.
1: En septiembre, mija, octubre, no, hombre.
0: Lo que nos espera, Dios mío. En la mañana agosto. Yo también sentía calor. Y les digo, o sea, yo sentí el calor porque hagan de cuenta que yo apago el aire antes. Les contaba ayer, creo.
1: Okay.
0: Y ahorita estoy apagando el aire antes y no pasan ni 20 minutos y el cuarto está un infierno. Y yo decía que no puede ser esto. No,
4: todavía nos faltan tres meses más. Casi 4 y la neta nos estamos cociendo.
0: ¿Casi 4 de qué? ¿De calor?
1: O de...
0: A ver, entonces sería junio, julio, agosto. No, en septiembre todavía hace calor, ¿que
1: sí,
0: no?
1: Sí, en septiembre hace un calorón. Acuérdate, el 5 de septiembre,
2: no se puede pagar, ¿no, son un horno, los cuartos se ponen como para hacer un pan.
0: Sí. Bien horneado. El Martín nos mandó una foto de su carro, dice que estamos a 43 grados.
1: ¿Tanto?
0: No creo.
1: A unos 38 te la creo.
0: A ver.
1: Pero más de
0: 40. Oye, es verdad. El Ubaldo nos mandó la góndola también.
1: ¿A poco?
0: Y en la góndola sale 43. Y el Martín nos mandó otra y también 43.
1: Ay, no, plebes. No hay que salir a la calle mejor.
0: Dios de mi vida, qué miedo,
1: en su casa, por ahí.
0: ¡Plebes, nos estamos quemando! ¡Cuídense mucho!
1: ¡Vámonos todos al foro!
0: ¡Ándale!
5: ¡Buenos días!
1: ¡Al aire!
5: Foro, sí, plebes. La verdad que sí, es un calorón feo. Hoy me vine en bicicleta y en todo el camino llegué sudado del camino.
0: Ah, no, ¿y sí?
5: Está feo el calorón.
1: Está feo.
0: A ver, Víctor Muro, te estoy hablando por WhatsApp y no me contestas, mijo.
1: Ay, mi hijo.
0: A ver, Víctor Muro, comunícate, por favor, deja de trabajar, hazme caso. Que aquí te tengo un regalo, mijo.
1: ¡Oh!
0: Te.
1: Un regalote.
0: Te, ira, ya me leyó. Si me está escuchando. ¡Ay, qué lindo! Si escucha a las plebonas en la mañana, el Víctor Muro.
1: ¡Ay, pechocho!
0: ¡Qué bárbaro!
6: No, hombre, no. Apaguen el sol. Está muy fuerte. Aquí andamos entregando mercadería por barranchos, si nos ven, nos

0: acá, que le entregamos un paquete. No se engache, plebe. Tírenos con un vasito de agua, un suerito.
1: Sí, ¿cómo que no? Claro que les tiramos con uno, con dos si quieres, pero... No, hombre, cuídense mucho, por el amor de Dios, que ya se puso bueno este calorcito, plebes. Así que, por mientras, nos vamos a ir a disfrutar de esta hermosa programación en la mejor estación de todo Culichi Town.
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2: 12 y 19.

0: ¡Levones! ¡Qué rollo con el arrecho! Buenas tardes. ¿Cómo está Culiacán, Sinaloa? ¿Cómo están los estudiantes? ¿Cómo están los niños, las niñas?
1: A ver.
0: ¿Quién nos están sintonizando en la mejor estación de todo Culichi Town? Ya extraño a varios y a varios que nos hablen al Roel.
1: Qué lindo.
0: Sí, ¿cómo se llama? Mira, se me olvidó su nombre.
1: Ahorita te acuerdas, ahorita te acuerdas.
2: Me despido. Pásensela bien y que tengan un bonito día. Bye bye, yo me voy a trabajar.
0: Es muy bien, bye, preciosa. Bye. Y muchas felicidades por tu pase doble para que te vaya a festejar en el Mama Fest.
1: El 20 de mayo.
3: Taller mecánico, taller de seguros y grúas.
1: A mí.
4: Está hirviendo el día de hoy.
1: Un poco.
4: Hirviendo.
0: Está haciendo un calorón.
4: A todo lo que da.
0: Plebes, cuidado con ese calor. Y luego cuando hace calor, toda la gente en la calle que no trae aire anda de malas.
1: No, y los cines sin aire, imagínate.
0: No, plebes, prendan el aire.
1: Por favor,
0: se los pido, por favor. Por el amor de Dios. Pero hablando de calor.
1: Sí.
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1: Vamos para allá.
0: Ay, sí. Neta se antoja un chorro, plebes. 6673881009. Y el día de hoy tengo 4 bolsas de panes para ustedes. 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
1: Para allá.
0: Ay, sí. 673-1009. Y el día de hoy, 4 bolsas de panes para ustedes.

0: su mejor opción para este calorón.
1: Vamos para allá.
0: Ay, sí. Neta, se antoja un chorro, plebes. 6673881009. Y el día de hoy tengo 4 bolsas de panes para ustedes. Ay, solamente me tienen que decir el número de teléfono de Panificadora Hidalgo.
1: ¡Ay, el mejor pan de Culiacán! ¡Claro que yes!
0: Así es, plebes.
1: Ya tenemos 4 bolsonas,
0: cuatro
1: plebes.
0: Bolsas.
1: Que pongan al tiro.
0: ¡Oh! Así que quien quiere pan de la Panificadora Hidalgo.
1: ¡Yo quiero!
0: Pin, pin. Y nomás díganos el número. Sí. Ahí los traen en los panes.
1: Fácil y sencillo, pues.
0: Ahí los traen en los panecitos.
1: Los que tienen una barrota en su casa de los panes.
0: Sí.
1: Apúrenle.
0: A ver, ya nos están mandando.
1: Los emprendedores.
0: A ver, pásenme un pan, por favor.
1: A ver.
0: Pásenme un pan. Por el amor de Dios. Y de los plebones.
2: 6-6-7-1-22-91-11.
0: Oscar Morales, ¿será? A ver, otra vez.
2: 6-6-7-1-22-91-11.
0: Ok, ya está llegando. Faltan 3 ganadores. Díganme el número de la Panificadora Hidalgo. Y les vamos a dar el pan Rappi Ringi.
1: Una bolsona, pues.
0: Ricky Ran come pan. Los maderos de San Juan pide pan. No le dan. Esa me cantaban de chiquita, fíjate.
1: Ay, a mí también. Yo también me la
0: ¿sí te la cantaban?
1: Sí, la sigo cantando una
0: Ricky
1: de
0: Ran. Ay, qué lindo.
1: Es la única que me sé.
0: Come, pero así era, come
1: sí,
0: pan.
1: Ricky Ran,
2: el panadero con
0: los
2: el
0: maderos
2: pan.
0: De San Juan pide pan, no le dan, pide queso, le dan un hueso, que se atora en el pescuezo.
3: Plebonas, me voy conectando. ¿Cuál es la dinámica?
0: El número de la Panificadora Hidalgo para que te lleves una bolsa de panes.
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0: Son buenos para el gollete.
1: Todo lo que sea gratis, ahí están.
0: De gollete hasta un, ya saben, ¿no? Un de este. Quedan 2 bolsas de panes, plebes.
1: ¿Quién más?
0: ¿Cuál es el número de la Panificadora Hidalgo? Ya saben que es en audio, ¿no?
1: Sí.
0: No, ya saben que es en audio, aquí llega una plebona.
1: Ay, a ver, ¿qué
4: hola, buenas tardes, 6-6-7-1-22-91-11.
0: Ándale, se los sabrán de memoria, lo buscarán.
1: La tonta, me gusta la
0: ¿cómo? ¿Quién? ¿Quién da? Ahí está, plebes, ¿quieren pan? ¿Siempre quieren pan? Ahorita no estamos poniendo restricciones ni nada.
1: Nada difícil.
0: Ahorita estamos regalando unos bolsones de panes a los que nos digan el número de la Panificadora Hidalgo.
1: ¡Queda una bolsa!
0: Para este calorcito, imagínense un pan y un cocochón bien helado.
1: Un vaso de leche helada, uf.
0: No, mejor una coca, fresa, te pasaste.
1: Bueno, sí, una coca como albañil.
0: Sí, te pasaste. Los albañiles, neta, comen tan rico después de la comida.
1: Y tan flacos que están.
0: ¿Por qué?
1: Tan musculosos.
0: Oye, pues del calorón que hacen y no paran.
1: Sí, del esfuerzo.
0: Pero los albañiles y los que están en obra están musculosillos.
1: Sí,
0: y flacos.
1: Nomás tienen una pancilla
0: y se
1: ahí.
0: Comen como 10 panes al día, no entiendo yo eso.
1: 20 cocas, ¿no, hombre?
0: Y 20
1: cocas.
0: No estamos hablando de las caguamas.
1: No. Ay, cierto, aparte.
0: Todavía faltan las caguamas.
1: Yo quisiera comer así.
0: No, y uno se come una tortilla y literal engordamos 5 kilos.
1: Sí, parezco embarazada.
0: Ajá.
1: Un nudo.
0: Sí, plebes, pero para que veas que el trabajo rudo te hace bajar de peso.
1: Claro.
0: ¿Eh?
1: A ver.
0: Te mantiene bien ocupadation.
1: Claro, el físico se nota, plebes.
0: A ver.
3: 6-6-7-1-22-91-11.
0: Por fin te ganaste algo, salado.
1: Ay, el salado.
0: Por fin te ganaste algo. Ya tenemos los 4 ganadores. Daniel Félix. Kendra.
4: 6-6-7-1-22-91-11.
2: Es el
0: Alfonso.
2: 6-6-7-1-22-91-11.
0: Y Oscar Morales.
2: 6-6-7-1-22-91-11. ¡No manches! ¡Qué emoción! ¡Ya se acabó para la comida, compadre! 6-6-7-1-22-91-11.
0: Ya, mijo, ya te dimos el pase doble del Mama Fest.
1: Ya, pido mucho.
0: Deja que alguien más gane, por favor, te lo pido. Así que, saluditos también a los albañiles que nos están escuchando por acá. También saluditos al Camaney y a Leonardo. A ver, que nos tienen que pasar el tip. Mándanos un audio.
1: Okay.
0: ¿Cómo le hacen para comer pan, para...
1: sí.
0: Pistear para la coca y que tenga un buen cuerpo.
1: Ay, y buena condición.
0: Dice,
1: ¿eh?
0: Comemos pan y coca todos los días, estamos delgados, plebonas, dice.
1: Ay, qué envidia.
0: Ándale.
2: Ale,
1: eso es envidia.
2: Dicen, ¿a qué horas paso? Aquí estoy
1: pues ya,
2: en la plaza.
0: A los ganadores del pan antes de las 2 de la tarde, aquí los vemos antes de las 2 de la tarde, los ganadores del pan, así que sube el volumen y nos volvemos.
1: A la plebona, tiempo,
5: la plebona está.

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1: 12:37.

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11: 12 y 46.

0: ¡Qué bonita canción! Me hubiera encantado escucharla en Bellas Artes, pero con Juan Graviel.
1: ¡Obvio! Amamos.
0: La verdad, qué bonita rola, qué bonita canción, qué bonitos tiempos, hablando de las otras etapas.
1: Claro.
0: ¡Qué bonito es lo bonito! Plebones, muchísimas gracias por estar aquí. Otro día más, hoy martesito ya 12 de mayo.
1: ¡Ay, ya martes!
0: Hoy hubo mucha dinámica, regalamos muchos pasecitos dobles para ir a festejar a mamá en el Mamá Fest de aquí de La Plebona.
1: ¡Obvio!
0: Regalamos 4 bolsas de pan. Okay. Así que plebes, alivian en la concha, ¿qué dice el Adrián?
2: Solita, Oye, Mónica, ¿cuál es la dinámica para la herradura, para la mamá, para llevar a tu suegra, pues? Dice mi mamá que si...
0: ¿Que si qué?
2: Que si no, que si... Dice tu suegra que si no la va a invitar ahí a la herradura.
0: Fíjate, se trabó y no sabe ni qué decir el Adrián. Dice, no sabía cómo se decía si mi suegra, tu suegra, la nuera.
1: Ay, no es.
2: Dice mi mamá que sí, que si
0: mira.
2: No, que si.
0: Mira.
2: Dice tu suegra que si no la va a invitar ahí a la herradura. Porque sé que los boletos no me los va a sacar.
0: ¿Y eso? Buenas tardes, Patricia Marina.
3: Mónica Fran, recita, ya me mandaron saludos.
0: ¿Y el otro?
3: A David de... Carne Guerrero.
1: Ven a dormir.
3: Carne
0: David,
3: Guerrero,
0: David, David, David, David.
3: David, ya.
0: David, vale, saluditos saludo. A David.
1: ¿Cómo estás?
3: Compadre Adrián. Acabado de Sinaloa, ¿qué rollo? ¿Qué dice?
0: Ya llegó el Adrián igual que tú.
4: Plebonas, muchísimas gracias por la bolsonona de pan y por cumplirle un sueño a mi niña, que las quería conocer en persona. Muchas gracias, que se las sigan pasando de maravilla y gracias por compartirnos todo lo bueno, la buena vibra. Muchas gracias, buena tarde.
0: Buenas tardes. Ay, mi amorcita hermosa Frida, gracias a ti. Un gusto conocerte y también felicidades a Daniel Félix Fleves. Allá, cuando yo diga Daniel Félix, el salado, ya saben que es el que nunca se gana nada, pero siempre participa.
1: Ajá.
0: Pero hoy, sí se ganó la bolsa de dulces. ¡Oh, de panes! De dulces. ¡Qué bolsa de dulces tú!
1: ¡Y yo, qué emoción!
0: No, ya no, ya no.
1: Ya,
0: plebes, así que muchas gracias. Sube el volumen, ahorita nos vamos en todos en bola. Sigo en mis redes como Soy la Prax, P-R-A-X, o en Facebook como Mónica Prax.
1: Y a la Fresita la pueden buscar en TikTok o Instagram como Mariana Jacobadas.
0: ¡Vámonos riendo! ¡Sube el volumen!
1: ¡En la plebona!

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1: La expedición de licencia de conducir permanente en el estado continúa con gran interés en la ciudadanía, aseguró la directora de recaudación del SATES del gobierno del estado, Karina Gutiérrez Daud. Al momento, se tienen más de 17 mil licencias expedidas desde el inicio del programa el pasado 17 de marzo, con una recaudación aproximada

0: estimada de 39 millones y medio de pesos.
1: La licencia permanente creo que ha causado mucho interés en la ciudadanía, sobre todo pues porque es una licencia que te va a acompañar para toda la vida, y por un costo de 2.323 pesos yo creo que es muy importante.
0: El director de Prevención y Promoción de la Salud, Gerardo Kenny Insunza Leiva, llamó a la población a mantener limpios los hogares y patios para evitar riesgos sanitarios y la proliferación de plagas e insectos ante el incremento de las temperaturas. El funcionario detalló que en lo que va del año se han registrado 2.192 picaduras de alacrán, además de 2 casos de mordedura de araña violinista, 9 de viuda negra y 50 de otro tipo de arañas. El Sistema Estatal de Protección Integral a Niñas, Niños y Adolescentes, SIPINA, trabaja con campañas preventivas sobre el uso responsable de redes sociales y la prevención de llamadas falsas al 911.
2: Al hablar con los niños y las niñas les hablamos mucho del uso responsable de las redes sociales y lo importante que es cuando utilizamos también las denuncias falsas en el 911. Un llamado mucho a que los padres estemos bien al pendiente de lo que hacen nuestros hijos, de cómo consultan las redes sociales.
0: Informó Liliana Rodríguez.
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0: estamos dando inicio a este programa. Bienvenidos esta tarde a Todos en Bola, la 1:08 a la ciudad de Culiacán, Sinaloa, México. Un gusto, un honor, un placer, una hemorragia de felicidad, sí, estar con todos ustedes en una emisión más. Listos, activamos el WhatsApp 667-388-9 para que participe con nosotros. ¿Qué dice? ¿Qué cuenta el fotógrafo de las celebridades?
1: Buenas tardes, mi raza bella y bonita y hermosa, aquí comenzando. Recuerden que somos el único podcast de la radio, aquí con Don Hilario, el dueño de esta radio.
0: Moniquita Prax, ¿cómo andamos?
2: Bien feliz, bien contentas de estar aquí con ustedes, pues otro día más.
0: Es todo. Fresita, ¿qué dice la niña nice de la plebona?
3: ¿Qué onda, plebona?
0: Nice. Oye, la pipir is nice. Bueno, voy a tener pases. ¿Cómo les fue el día de hoy? Mucha... Pases. Pues sí, sus pases, el mamapase. ¿Qué?
2: No especifique.
0: El mamapase para que vayan a divertirse, a gozarla, pasarla a todo dar en este gran evento el próximo miércoles 20 de mayo en la Herradura. Vamos a tener música amenizando nada más y nada menos los nuevos Cazadores. Además tenemos a la banda Tornado de Navolato. Va a haber banda para que peguen el bailongo.
3: Ya me vi con los caballos.
1: O sea, va a haber banda y norteño.
0: Órale. Se va a poner muy bueno, comidita, regalos,
1: el bochinche,
0: un ambientazo. Pendientes porque las invitaciones se la ganan al aire a través de las dinámicas que tenemos. Así que no le muevan, no le cambien. 667-388-109. Antes de irme a musiquita, quiero informarles que nuestro compañero Iván Hop Valenzuela en este momento nos va a dar una recomendación. Así que vamos a escuchar qué es lo que dice nuestro amigo Iván Hop Valenzuela. Adelante, hijo.
4: Don Hilario, ¿qué cree? Me la pinté.
0: ¿Qué pasó?
4: Dice la plebada. Aquí en Culiacán, y sobre todo que hay días del estudiante. 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
1: Invítame. Deben estar muy ricos. Vamos, Don Hilario. Yo le invito, vamos.
0: Esta promoción,
1: dicen que están riquísimos.
0: Con esta promoción increíble que tienen, pues se antoja, ¿verdad?
2: Te fijas, sacó buen igual del que el viejillo nos invite a nosotros.
1: Ándale, bueno, es que el patrón, el jefe. El
2: viejillo.
0: Si les estoy diciendo que mujeres? Me inviten para ver si pega el chicle.
2: No, se pasa el viejillo.
0: Bueno, ¿algo quiere? Regresando, después de la música, vamos a hacer una dinámica para que tengan la posibilidad de llevarse este pase doble y nos puedan acompañar en el Mama Fest, próximo 20 de mayo.
2: ¡Llamero!
0: 2 a 6 de la tarde, espectacular fiesta para celebrar el Día de las Madres, muy al estilo de la plebona, 100.9 FM, pendientes, no le muevan, no le cambien. Música y volvemos.
2: Maestro,
0: a todos
2: en bola. Bola.
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2: Una y 13.

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2: más de 1:21.

0: qué buena música, sonando a través del 100.9 de tu radio La Plebona. Gracias. 6673-88109 es el WhatsApp en cabina. Ahí les va la dinámica para que, bueno, échame los WhatsApp, por favor. Seguramente es el diablito.
1: ¿Aló?
0: Adelante, el
2: Cristo. Llegó lo bueno, viejito. Ya está.
0: ¿Qué
2: lo
0: pasó?
2: Bueno.
0: Actitud 57, actitud 57, actitud 57.
2: No calor tú, pero uno sí tiene calor. Oye, es un favor. Mándale.
3: Refrescate, refrescate.
2: Carne Guerrero, ruta 6. David se llama el muchacho. Ruta 6. Viejón. Viequito, viequito.
0: Épale, épale.
2: Dame el favor ese.
0: ¿De qué?
2: Carne Guerrero, ruta 6, David te llama.
0: Un saludo para tu compañero. Ya está, con todo gusto.
3: Jaime Guerrero, dijo.
0: Jaime Guerrero se llama.
3: Ruta 6. Saludos, saludos.
0: Jaime Guerrero, igual que el de los
4: Jaime intros. Guerrero, ruta 6.
0: Síguete, Guachape. Mande.
5: Buenas tardes, viejito.
0: Buenas tardes.
5: Lentitud 75. Buenas tardes, todos en bola.
0: Buenas tardes.
5: Oiga, don Hilario. Mande. Y si yo quisiera anotar a mi señora ahí para que se gane. ¿Qué? En el Mama Fest. Mama Fest.
0: A ver, ahí les va la mecánica. Pongan mucha atención. La mecánica es a través de boletos. Nosotros estamos haciendo dinámicas al aire. Y ustedes se los van a ganar.
1: Claro.
0: Este es un evento privado, exclusivo, para quienes resulten ganadores en las, en las promociones. Oh,
4: porque es privado.
1: Para las mamitas.
4: Sí.
0: Lo que quieren.
4: Sí, ojalá.
1: Deberían, ojalá.
4: No soy mamá, pero ojalá.
1: Ojalá.
0: Así que quien resulte ganador de las dinámicas es el que tiene la invitación. Es un evento privado. ¿Y quiénes van a ir?
1: ¿Quién?
0: Yo.
1: La fresa.
3: Evidentemente. Puras mujeres.
0: Exclusivamente para
1: don Hilario
0: mujeres.
1: No.
0: No falta el marido que le va a decir a la...
4: ¿Don Hilario no va a ir o sí?
0: Claro.
4: Ay, no, es bien golletero, no les digo.
1: Todas las mujeres para eso.
0: Así es.
4: Ay, el otro golletero. Nada tonto. Con amigos.
0: Tenemos
1: los dos.
0: Que ir a divertirnos. Lamentablemente, claro, o afortunadamente, tenemos que hacer acto de presencia porque las mujeres necesitan un complemento ahí.
3: Sí,
0: que...
3: Y somos las 100.9. Somos las 100.9.
4: No, yo la ofrecita nada más.
1: Sí, nomás nosotras. Sí. Vamos a hacer la sedecana, sí, la central. ¿Quieres
0: carne humana?
4: Ay.
0: Carne de hombre, de macho.
4: Ay, va bien oloroso.
1: Ahí
4: va. Así
0: ahí
4: cierto.
0: Va. Dinámica para que se lleven un pase, invitación, pase doble. Ahí les va dinámica. El mensaje número 5 que llegue a partir de ese momento que me diga, estoy escuchando La Plebona 100.9. El mensaje número 5 se lo lleva de forma automática, de volada. 6673-88109. Mensaje número 5 que me diga que está escuchando La Plebona 100.9 FM y mencione su nombre completo, se le lleva. Hijo, deja estar con la boca abierta.
3: Arranca, amigo, la catapicia.
0: Mensaje número 5, muévanle
3: al dedo. Vámonos, vámonos, vámonos, que comienzan a llegar. La número 5.
6: Pero para el Coco, la Fresita, para la Prats y todos ahí que te acompañan.
3: Hola, hola, hola, Marta.
0: Gracias, comadre Marta. Así es, no dijo nada, ¿verdad? 6673-88109, adelante, hijo. Mensaje número 5. Adelante.
7: Estoy escuchando La Plebona, viejito.
0: No, hijo.
3: Estamos con el Mama Fest, chiquillo.
0: Siguiente mensaje.
8: Estoy escuchando la 100.9, número 5, ganadores.
0: No, ¿cómo que número 5? Adelante.
4: Va el 3.
1: Va el 3.
0: Sí, este
1: va
0: es el 3. Tercero.
7: Aquí andamos, viejillo.
0: No, todavía no. ¿Tenemos ganador?
1: Aún no.
0: Aún no.
7: Estoy escuchando La Plebona 100.9.
0: Es el número 4.
7: El locutor de Culiacán, Brian Flores Beltrán. Quiero llevar a la familia.
0: El número
9: buenas
0: cinco.
9: Tardes, estoy escuchando La Plebona aquí en mi
0: nombre?
9: Casa a gusto.
0: ¿Cómo te llamas? ¿Lilia qué?
1: Lidia
0: Tinoco. Déjame decirte, Lidia Tinoco, que tú eres la ganadora. ¡Felicidades!
3: ¡Oh! ¡Se lo ganó! ¡Vámonos al bailongo! ¡Vaya
0: muchas
3: sentencia
0: felicidades!
3: Para que
0: ahorita se van a reportar con usted vía WhatsApp.
4: Sí.
0: Acá nuestra bella
4: damisela.
0: Nuestra bella community manager.
1: Nuestra decan, favorita.
0: Pendientes, tenemos más invitaciones durante toda la semana. Vamos a estar haciendo relajo. Mucha suerte, éxito. ¿Qué pasó? ¿Qué pasó? ¿Otra persona qué?
10: ¿Quiere un boleto?
0: No, pues es que ya lo regalamos. Ya lo regalamos. Pendiente. ¿Quién habla?
10: Luz María.
0: Luz María. No, Luz María, pues Fíjate, estabas a punto de llevártelo.
3: Casi, casi.
0: Sí, casi. A la otra.
3: Casi bailabas
0: internet,
3: el sábado.
0: ¿Verdad? Se nota que me estás escuchando por internet. Con razón, me está escuchando la Alexa. O sea, sé. A ver, dilo, Fresita. O sea, güey.
1: O sea, güey.
0: Casi, casi te lo llevabas. Pero pendiente porque vamos a tener más invitaciones en el transcurso del día de hoy y mañana, jueves y viernes.
10: ¡Ay!
0: ¿Cómo te llamas,
3: Falta?
10: Luz María Redondo.
0: Luz María Redondo. Muchas gracias por escuchar, sintonizar la plebona 100.9.
4: Oigan, también gracias. Para aclarar que aunque los hombres se ganen estos boletos, no pueden ir. O sea, ustedes están participando por su mamá, por su esposa, su hermana, su abuela, su vecina, porque aquí estoy recibiendo mensajes que están como un poquito confundidos.
0: No, es para mamás.
4: Es para mamás. Si, si ustedes hombres están participando, es para regalarles el pase a su mamá o mujer, alguna mujer además, que sea mamá.
0: Además, algo muy importante, son invitaciones que se ganan a través de las dinámicas al aire.
1: No regaladas o más. Porque sí.
0: No es sorteo ni tampoco es público.
3: La que vaya, llévese tenis, porque va a regresar bien bailada. Esa noche no va a haber cena ni nada. Exacto. Para los maridos.
0: Además, me están informando que les van a dar chance de que se suban a los caballos.
4: Ándale.
3: Ay, ay, ay, caballos, papá.
4: Pero yo voy a comprar un caballerango. A casa.
0: ¿Eh? Pues ahí te vamos moliditas. A poner acá el gordiflón del norte.
1: Ah,
0: ¿eh?
1: ¿De la Tornado?
4: Bueno.
0: O ahí están los muchachos de la banda Tornado, fíjate.
4: Ah, sí. O al otro, al de las cazadores.
0: Al de los dos cazadores.
4: Sí.
0: También. Opción va a ver. Así bueno, es. Musiquita y volvemos. 6673-88-1009. ¿Tenemos WhatsApp, hijo?
1: ¿WhatsApp? ¿Aló?
0: No. Bueno.
1: Se acabó.
0: Activamos el WhatsApp 6673-88-1009 y volvemos a esto que se llama Todos en bola.

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2: con madre. 1:48.

0: Sobres, gracias, gracias. Regresamos a este programa informativo, social, hermoso, dinámico, auténtico, original. Esta tarde, oye, está haciendo un terrible calor.
1: Ay, sí, de más.
0: Espero que se apiade nuestros amigos Didis, nuestros amigos conductores de plataformas. Por favor, apiádense de sus clientes y enciendan el aire, está por difícil. Favor, porque no está canijo. ¿Cómo de que no? Tienen que encenderlo, tienen que prenderlo.
1: Si le caes bien, capaz lo prende.
2: Los
1: si
2: no Didis, creo bien, que no. Los Didis sí lo prenden, ¿no?
0: Es que antes, ¿se acuerdan que cuando empezó todo esto, cuando empezaron los Uber, no te acuerdas?
2: O es al revés, el Uber es el que lo prende.
1: Ya está, frutita. Ya está dulcecito.
0: Sí, sí, sí, frutita sí. También. Ah,
2: pero es que estaban en campaña.
0: Cacahuatitos, había frutita. Sí.
3: No, decían que si querías dulces o te ofrecían cosas. Cosas, sí.
1: Hasta oloroso estaba el carro.
0: No. ¿Y ahorita? Es que, no, mija. No, es que miren, deberíamos estar agradecidos de que ahora con los Didis, con los Uber, con los InDrive y todas esas cosas, la verdad es que el servicio ha mejorado. Mija, ¿no te tocó subirte a un tache ahí de los del mercadito? De acá de la central.
2: De aquello blanco con la línea.

0: tinta.
1: De esos Zuru.
0: De los Zuru. De los Zuru.
1: Mira, déjame decirte.
0: No,
1: mira,
0: bajaban los vidrios y otros no subían.
1: Gordito el
0: ruidajo.
1: Porque eran gordos, ¿eh?
0: Porque no hacían nada, nomás
1: la pasaban sentados. Se la pasaban todos los choferes eran gordos, la verdad. Sí,
0: pues no. ¿Trabajan sentados?
1: Ahora, ahora en los Didis se mira gente bien.
2: Hasta muchachas
1: las
2: guapas.
1: Las muchachas, hay unas muchachas que están muy guapas y
0: muy bonitas y jóvenes.
2: Claro.
1: La verdad. Sí, sí, sí.
2: Y el
1: pero
2: carro, cuidadito.
1: Yo no me quejo de los taxis, la verdad, porque en su momento, pues, caros aparte. Ay, te cobraban aparte. 150 pesos nada más por
0: agarrar un carro antes y
1: de pues, aquí de la central
0: era
1: vieja.
0: La muerte.
2: Pero el taxi ahorita es caro, a diferencia
1: del
2: Uber.
1: Sí, es caro. Del Didi. Mira, de la central camionera a Villas del Río, ¿cuánto crees que te cobran?
3: 100.
1: No, unos 150.
0: De la central camionera Villa del Río, no, viejito.
1: No,
0: hijo,
2: de la central
1: no?
2: Nueva.
3: De la
2: central
3: nueva. José Luis, el taxista, dinos cuánto cobran.
0: No, yo pienso que algunos 45, 55 pesos.
3: No, no te pasaste.
0: Teórica. Ya, cerquita, pues, está Villa del Río.
3: Cobra eso,
0: está Villa del Río enfrente.
3: Pero la gasolina está
0: muy cara. Ah, el taxi de la central camionera. Ah, no, ese sí está como del aeropuerto. No, hombre.
1: Se te saca un ojo
3: y medio.
0: Y yo creo que del aeropuerto se saca los dos.
1: Felicitación para una muchachota que el día de hoy está festejando nada más y nada menos 23 años, ¿verdad? La muchacha.
3: 23 añitos.
1: 23
0: jovencita.
1: Añotes. ¿Dónde me la dejaron?
3: Kitsia.
1: ¿Eh? Kitsia. Aquí está. El día, quiero ganarme el día. ¿Dónde está el saludo que me pidieron para?
0: Ya se fue la fiesta, ya se fue la fiesta.
2: ¿Dónde estás, Hanna?
1: ¿Dónde está, Montana?
0: Se escondió, se escondió.
1: Mira, se perdió. Por eso les digo, mándenme nota de audio porque yo me pierdo. Aquí está. Hoy cumple 23 de años, Hanna
3: Montana.
1: Kitsa. Hoy cumple años. Un saludote con todo gusto. Saludos para Hanna Kitsa. Sana.
0: Cáigale a la fiesta, la que la conozca.
1: Ahora sí, mijo, ponme los WhatsApp. Vamos a ver qué es lo que dice la plebada. Sobres. Desquita tus ojos, Mical,
4: por favor. En especial a mi comuniloca hija, la Prax. Feliz día.
3: Estudia el comunicólogo.
1: Sí. ¿Es tu mamá?
2: Madre.
3: Mi madre.
1: Es la suegra de todos.
3: Sí, ándale. Gracias,
5: sí,
3: ma.
5: Viejito, te está pidiendo el boleto porque. ¿Qué? No, hombre, mi mamá, ¿qué? La mujer, hermana, cuñada, no, hombre, todos me dicen tú que escuches ahí, consiguen un boleto, qué bárbaro.
1: Pues que escuche la plebona.
2: Manda a la gente a
0: que hablen, que hablen ella, mijo.
1: La idea es que escuchen la plebona.
4: Escuchando la plebona 100.9 y soy Mercedes del Carmen Verdugo.
3: Ya.
1: Muchas gracias. Bueno, la promoción ya se acabó. Siguiente WhatsApp.
2: Mañana.
1: ¿Ya son todos?
2: Son toditos.
1: Ya está. Bueno, nos vamos. Cerramos el programa del día de hoy. Mil gracias, señor fotógrafo de las celebridades, pariente de Mike Estrada, al cual le mando un fuerte abrazo.
0: Yo también le mando un fuerte abrazo a mi querido Mike Estrada. Señoras, pues se acabó el programa de la Mesa Renga de Todos en Bola, recordándole que soy su fotógrafo de confianza. Estoy en Obregón, 133 Sur, frente al Parque Revolución.
1: Así es.
0: Visíteme.
1: Moniquita Prax.
3: Gracias, León.
2: No, sí, va bien. ¿Verdad?
1: Se olvidó.
2: Bien.
1: A ver, no, Fernando Félix.
3: Sí dijo.
1: ¿Qué pasa contigo, hijo?
3: Que trae estrés del trabajo, que mucha gente depende de él.
2: Que está ocupado.
3: Pero
1: todos
3: que
1: estamos ocupados.
3: Pero que si yo lo iba a mantener, que me iba a hacer bien la chamba, algo así, de sí, en la casa, y que bueno, dijo.
2: Que no iba
3: pero
2: a tener que.
0: Pero que si lo mantienes tú.
3: Que
1: fiel,
3: ¿sí?
1: Fiel a la estación, hasta a mí en la tarde mira, me mandaba mensajes y se olvidó totalmente.
2: Está ocupado.
1: Sí, ya. No, que
2: con
1: ocupado.
2: La otra.
0: Ahí está. Ahí está mandando regalos a otros lados,
1: hombre. La vida es para
0: vale, se vale, se vale.
1: Corta. Ahorita sí, estamos sí, y el día de mañana, sí, quién sí, sabe, sé que hay que disfrutar cada
3: te
1: momento,
3: queremos,
1: cada instante.
3: Te queremos,
1: porque después nos vamos a arrepentir y ya muerto, ¿ya para qué?
3: Sí.
0: Bueno, ya para qué.
1: Fresita.
2: Leona, me pueden seguirme en mis redes sociales como Mariana Jacobo 2. Hasta mañana y les mando un besote. Bye.
1: Nos vamos. ¿Y qué estación de radio están escuchando, Fresita?
2: En la Plebona 100.9.
1: Es todo.
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1: El programa Desarme Voluntario Sinaloa concluyó su segunda etapa en los municipios de Elota, Cozalá y San Ignacio con el canje de 45 armas y explosivos, además de 9.123 municiones entregadas de manera anónima por la ciudadanía. Entre el armamento recibido destacaron 3 subametralladoras funcionales que fueron destruidas de inmediato por elementos de la Secretaría de la Defensa Nacional, conforme al protocolo establecido por las autoridades. En esta edición, la participación de niñas y niños tomó relevancia, ya que muchos acudieron acompañados de adultos para entregar juguetes bélicos y cambiarlos por balones de fútbol, influenciados positivamente por el ambiente previo al Mundial de Fútbol. La Universidad Autónoma de Sinaloa avanza en la transformación de su modelo educativo al combinar cobertura universal con calidad académica, informó el secretario académico universitario Sergio Mario Redondo Salas durante el primer informe de labores del rector Jesús Madueña Molina. El funcionario destacó que pese a los retos financieros, la institución ha fortalecido la acreditación de programas, la actualización docente y la diversificación de su oferta educativa, garantizando a las familias sinaloenses una formación de alta calidad y mayor acceso a la educación superior. El gobierno de Sinaloa analiza implementar un nuevo sistema de aire acondicionado en camiones urbanos que permita reducir el consumo de combustible hasta en un 30%, informó el director de Vialidad y Transportes, Marco Antonio Osuna Moreno. El funcionario explicó que actualmente los equipos de refrigeración funcionan conectados al motor de diésel, lo que incrementa el gasto de combustible de las unidades. Ante ello, trabajan junto con los ingenieros de Monterrey en el desarrollo de un sistema que opere directamente con energía eléctrica y no mediante combustión, informó Jaxi Burrea.
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0: Araceli Franco, muchísimas gracias por acompañarme, pues en esta estación que es la más plebona de todas, la 100.9 de FM, muchísimas gracias por estar con nosotros. 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Es momento de ir a más información. Fíjate que ayer, antes de cerrar esta emisión de Factos, te hablaba acerca de pues qué es lo que estaba pasando con los distintos secretarios de educación, porque todos los secretarios de educación de nuestro país, pues resulta que se fueron a la Ciudad de México. ¿A qué te preguntarás tú? Pues bueno, porque resulta que este año va a ser el Mundial de Fútbol. Entonces, hace unos días se dio una información de que supuestamente el día 5 de junio iba a ser el último día de clases y pues obviamente hubo, pero pues muchas molestias por parte de papás, de mamás que decían, ¿y yo qué hago con mis criaturas? ¿En dónde las voy a dejar? ¿Qué es lo que va a pasar con ellos? ¿Quién me los va a cuidar? ¿Qué es lo que voy a hacer? Y bueno, el día de ayer se dieron una encerrona los secretarios de educación de los distintos estados de la República con el secretario de Educación Federal, Mario Delgado, y ahí estuvieron platicando y entonces ya decidieron que el calendario escolar se queda tal cual estaba. Se había tomado esta decisión porque pues con el Mundial de Fútbol habrá mucha actividad, pero pues evidentemente en los estados en donde no hay sedes del Mundial, o sea, solamente las sedes son Guadalajara, Monterrey y Ciudad de México, pues ahí obviamente sí se presta para que se suspendan las actividades escolares con anticipación, pero pues qué tal que le echan más creatividad las escuelas y le echan más creatividad en los planteles educativos y dicen, bueno, vamos a tener clases, pero ¿qué les parece si para unirnos como comunidad y como, sobre todo como comunidad escolar, hacemos que el partido o los partidos que se van a juntar en nuestro país, que se van a jugar, perdón, en nuestro país y que van a estar transmitiéndose, pues lo veamos en la escuela? Y esa es una manera de integrar también a las alumnas y los alumnos a esa actividad, porque obviamente el Mundial de Fútbol sí tiene su importancia y eso hay que reconocerlo, no todos los años, no cada 4 años incluso, no se vive un Mundial de Fútbol. Y bueno, en esta ocasión, al ser México una de las sedes, pues obviamente nuestro país tendría que participar de manera activa, pero pues creo que sí hay que echarle coco de cómo se puede hacer, de cómo sacarle provecho, que ya lo están haciendo porque están haciendo también el Mundialito, que esto lo están organizando desde varias planteles educativos, pero también se están organizando desde que si el Congreso está haciendo lo suyo, que si las escuelas están haciendo lo propio. Entonces, pues déjame decirte que con respecto a las clases van a terminar el 15 de julio. El 5 de junio no van a acabarse las clases en nuestro país. Ya el día de ayer se definió que va a ser el 15 de julio cuando concluya el ciclo escolar. Y bueno, las escuelas tendrán que adaptarse a las actividades que se van a realizar durante el Mundial de Fútbol 2026. Entonces, pues ahí está lo que nos dijeron el día de ayer. Y bueno, pues ya tenemos mensajitos, ya los escuchamos, ya los revisamos, ya sabemos qué dicen, ¿sí? Vamos a reproducir qué dicen nuestros participantes del día de hoy, a ver.
1: Es el 20 de mayo.
0: Bien, ¿cuánto tenemos otro más? Otros dos más adelante.
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0: Eso, plebonas, mamás, qué bueno que se comunican con nosotros y de verdad al finalizar esta emisión te vamos a decir quién es la ganadora de este pase doble. En esta ocasión es un pase doble el que te vamos a estar dando para que el próximo 20 de mayo te la pases, pero sí súper bien en el campestre La Herradura, y queremos por supuesto que sigas divirtiéndote, que sigas disfrutando, que sigas siendo tan apapachada, porque te digo, las mamás no merecen menos que eso. Y vamos a irnos directamente a música y regresamos con mucho más aquí en Factos.

0: estaba el viejo viendo televisión, ¿verdad?
1: Papi. Papá.
0: Dime, hijo.
1: Papi, ¿qué significa ser hombre?
0: Bueno, significa tomar las decisiones del hogar. Un hombre es quien manda.
1: Oye, papi. ¿Algún día voy a ser un hombre como mi mamá?
2: Chiste, chiste, es un chiste malo de chuletas.
0: ¿Sabías tú que algunos hombres aman tanto a su mujer que usan otra para no gastarla? Mi novia se enfermó de la gripa y el doctor le dijo que le diera tempra. Hoy fui a hacerle el cuchicuche a las 5 de la mañana. Espero que se mejore.
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2: ¡Ay! ¡Ay! ¡Ay! ¿Qué pasa ahora, don Anolegio? ¡Ay, hijo! Pues ya sabes, aquí llegando, aquí a la radio difusora, hijo. ¿Y tú cómo estás, hijo? Muy bien, don Anolegio. ¡Ay, estoy viendo aquí que andan para arriba y para abajo los políticos ya buscando el voto, ¿verdad? Pero cuando uno necesita realmente una situación que está la calle toda jodida, toda mareada, ahí se andan valiendo mal y hasta se esconden y hasta levantan el cuello, ¿verdad? Yo por eso ya no creo en esos perros desgraciados.
3: No, le dijiste sus cosas. En fin.
2: Fíjate, hijo, que pues resulta que fui a un ranchito.
3: ¿Usted fue a un ranchito?
2: Así es, hijo. Y había allá la historia muy famosa de un burro que se llamaba, ¿sabes cómo?
3: ¿Cómo?
2: Se llamaba Curro.
3: ¿Curro?
2: Así se llamaba el burro, hijo.
3: Wow.
2: Resulta que un granjero entró en una carrera con un burro llamado Curro y ganó. El granjero estaba tan contento que volvió a entrar de nuevo a la carrera y volvió a ganar. Entonces el periódico local publica una nota que decía: ¡Curro de granjero a la cabeza!
3: ¡Ah, caray!
2: Pero el obispo se molesta y ordena que el granjero no vuelva a las carreras. Al día siguiente, el periódico publica: ¡Obispo frena el curro del granjero!
4: ¿Y eso, don Analicio?
2: Esto fue exagerado para el obispo y ordena al granjero deshacerse del burro. El granjero decide regalárselo a la monja de un convento cercano para la carga o para que le sirva. El periódico se entera y publica lo siguiente: ¡Monja tiene el mejor culo de la ciudad!
3: ¡Ay, jole!
2: El obispo se desmaya, le informa a la monja que se debe deshacer del burro. Ella lo vende por $10,000. Se enteran los del periódico y publican: ¡Monja vende su culo por $10,000! Esto fue demasiado para el obispo, por lo que le ordenó a la monja volver a comprar el burro y conducirlo a las llanuras para que ande libre. Y bueno, al día siguiente los titulares del periódico decía: ¡Monja anuncia que su culo es salvaje y libre!
3: ¡Ingazo!
2: El obispo es enterrado al día siguiente porque le dio un infarto. Y sale la moraleja: preocuparse por la opinión pública puede traer mucho dolor y miseria, incluso acortar la vida. Deje de preocuparse por el culo de los demás y ocúpese del suyo. Vive y deja vivir. Espero que nadie se moleste, pero la historia del culo es real. ¡Ay, güey! ¡Ay, güey! ¡Ay!
3: No manches.
4: Y solo no le dio.
3: Amigos, thank yous. Seguimos con más música aquí en el show de Isaac y la Manduca.
5: 3:53.
6: ¿Sabes?

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0: Municipal Ana Miriam Ramos Villarreal. La alcaldesa destacó que los ajustes forman parte de una evaluación constante de las dependencias y confirmó nombramientos en áreas como Secretaría de las Mujeres, Bienestar e Ingresos. La entrega gratuita de pacas de maíz para ganaderos de Culiacán registra un avance cercano al 40%. Así lo informó el presidente de la Asociación Ganadera Local, Martín Samaniego Cotera. Explicó que el programa busca distribuir más de 35 mil pacas entre alrededor de 400 productores afectados por la sequía. Esto con el apoyo del ayuntamiento y maquinaria proporcionada por el gobierno del estado. El malecón margen izquierda permitirá desfogar el tráfico vehicular y fortalecer la movilidad urbana en Culiacán. Así lo informó el secretario de Obras Públicas de Sinaloa, Raúl Montero Zamudio. El proyecto contempla un bulevar de 6.3 kilómetros con ciclovías, áreas verdes y un puente sobre el bulevar Pedro Infante. Todo ello con una inversión superior a los 1.140 millones de pesos. Informó Rogelio Sánchez.
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es ¡Jamás se callan! Consejos para tranquilizar a una mujer bien enojada. No hables. No te rías. No respires. No la toques.

0: chuletas.
1: ¿Qué haces, estúpido?
2: Tocar antes de entrar a algún lugar por educación.
1: Pero esa es mi boobie.
2: Es que quiero entrar a tu corazón. ¡Qué ironía es que exista un programa llamado Lo que callamos las mujeres! Si las mujeres...

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2: ¡Madre! 4:15.

0: ¡Qué chulada! Gracias, qué chida música tenemos para todos ustedes, señoras y señores. Estamos aquí contentos, felices a la vida. Oye, según un estudio, hombres y mujeres pierden 5 kilos en tres meses cuando son infieles. Es lo que asegura un estudio. Una encuesta reciente realizada por el sitio inglés de citas para casados, IllicitEncounters.com, encontró que el 72% de las personas, hombres y mujeres, dice haber perdido peso desde que comenzó una relación extramarital.
1: Ay, claro, porque, pues, si yo veo a un señor casado que está panzón, con todo respeto a mis panzones hermosos que me están escuchando ahorita, ¿verdad? Pero pues no. Por eso, mis queridas mujeres, esas que son líderes en la casa, empanzonen a sus maridos, porque yo soy una de ellas y hay muchas.
2: Ah, sí, pero oye, fíjate, las que son bien mañoncillas son las morrillas.
1: ¿Cómo? No te entiendo.
2: Ey. Sí, ahorita las morrillas no les importa que estén feos. Lo que les importa es que les den dinero.
0: Un estudio reciente encontró que los hombres y las mujeres pierden en promedio unos 5 kilos en 3 meses cuando son infieles, contrario a las posibilidades de ganar peso después de casarse, algo que no ocurre cuando pues están casados. ¿Están casados?
2: No les importa.
0: Exactamente. Pues ahí le dan y le dan y le dan. Cuando el hombre le pide comer menos, aguas.
2: ¡Qué chismoso eres, perro! La neta. Eres bien, bien chismoso.
1: No, está bien. Está bien. Porque cuando uno los descubre, ya perdieron 10 kilos los desgraciados.
0: ¡Wow!
2: Fíjate, güey, que cuando el vato,
0: ajá,
2: ya empieza a ir al gimnasio,
0: ajá,
2: ya empieza a agarrar su proteína,
0: ajá,
2: estando con su vieja, el vato ya empiece a tener su entrenador,
0: ajá,
2: agárrese, doña, váyase con él al gimnasio. Yo sé lo que le digo, porque ya cuando baje 10 kilos no va a ver solución, ya se le fue.
0: Venga, su madre.
1: ¿Tú crees?
2: Ay, no, ya se le fue el señor, ya. 3 kilos todavía lo salva, todavía lo mete a la casa.
1: Ay, no, si me engaña, que se largue.
2: Por eso se quedan sin marido. Por eso están repitiendo marido una y otra vez, una y otra vez.
1: Ay, ¿qué tiene? ¿Besos nuevos? ¿Caricias nuevas? O sea, hello, si se quiere largar, que se largue.
0: Wow, es tu manera de pensar.
2: No, y así piensan un montón de viejas, güey. Por eso las ves con marido cada año.
0: Sí, güey. Amigos, ahí te dato. Nosotros somos como arriba, por supuesto que yes. Aquí en el show dice que lo indica.
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5: 4 y 25.

0: Amigos y amigas, vámonos ahora con la frase pirateada del día y dice así. Está larguita, pero está chida. No le exijas a tu pareja que te dedique tiempo. No le pidas a tu pareja que te responda rápido los mensajes. No lo obligues a que cambie lo que no quiere cambiar. Recuerda que las acciones tienen más valor cuando las hacen por iniciativa propia y no porque lo tengas que pedir. Un amor sincero dejará de hacer todo aquello que está mal y te lastima. Pero un amor forzado no sirve ni servirá nunca. Esta es la frase pirateada del día.
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11: ¡Mafe! 4 y 45.

0: jornada laboral, donde quiera que tú nos estés sintonizando. Muchas gracias, es feliz para mí ser parte de esta maravillosa vida radiofónica, porque sé que tú estás ahí en sintonía. Muchísimas gracias, estamos contentos por eso y agradecidos con la vida contigo y con Dios. Y por supuesto aquí con el jefe que nos da la oportunidad de transmitir este show a través de su señal. Muchas gracias. Y al final de cuentas, esta estación es del pueblo y para el pueblo, para la raza gorda. Gracias, cuídate mucho, un abrazo fuerte. Chiquita, despídete.
1: Hasta mañana, besitos. Los quiero mucho, muchísimas gracias a ustedes por su sintonía. Estamos aquí, felices y a la orden.
0: Eso, por acá se encuentra nada más y nada menos que el Comba Chuletas. Despídete, carnal. Nos guachamos mañana aquí en la red de Dijosora. Ay, hasta mañana. Eso. Muy bien, amigos y amigas. Muchísimos thank yous a todos ustedes. Pásela muy bien. Gracias a Enrique Mariscal, por supuesto, que siempre ha estado con nosotros en la producción de este show, que es tu show. Thank yous. ¡Súbele! Y hasta mañana. Bye, bye.
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1: Comerciantes del mercado de las flores de Culiacán reportaron severas pérdidas económicas tras las bajas ventas registradas durante los festejos del Día de las Madres, una de las fechas más importantes del año para el sector. Floristas señalaron que, contrario a lo esperado, gran parte de la mercancía quedó sin vender y tuvieron que almacenar o incluso desechar cientos de flores. Los vendedores explicaron que sobraron grandes cantidades de gladiolas, rosales y otros arreglos florales, situación que atribuyeron principalmente a la entrega de permisos temporales a comerciantes ambulantes que se instalaron en calles cercanas. Madres de familia en Culiacán consideran positiva la propuesta de adelantar el cierre del ciclo escolar ante las altas temperaturas que se registran en Sinaloa y la realización del Mundial de Fútbol 2026.